Son las 7 de la noche con 2 minutos. ¿Cómo están, amigos? Buenas noches, bienvenidos a compartir y a la programación de Recordando Juntos. El día de hoy, lunes 14 de septiembre, iniciando la semana. Ale te acompaña hasta las 8:30 con un buen recuerdo de tu vida a través del programa. Recordar es volver a vivir. Aquí estamos iniciando tu programa, también dando la bienvenida a la primavera que se avecina. Aquí está el Rey Palito Ortega. Nuevo brote.

noche con 5 minutos. Rey Palito Ortega dando la bienvenida a nuestro programa Recordando Juntos. Y hoy lunes 14 de septiembre. 7:05, aquí está Leopoldo Dante Tevez, más conocido como Leo Dan, ¿eh? Ay, amor.

0: Recuerdo inolvidable del año 1970, el estilo musical de Los Ángeles Negros desde Chile.
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0: la voz de Germain de la Fuente, como quisiera decirte. Siete de la noche ya con 12 minutos, siete con 12. Turno con los pasteles verdes desde Chimbote, La voz del recordado Fernando Arias. Otra de las grandes voces de esta agrupación chimbotana. Ámame, ámame.

Ahí está la presencia musical de este astro español de la canción, ¿eh? El gran Rafael. Hoy mejor que mañana, me decía esta hora. 7:17. Recordamos ahora con Salvatore Adamo este tema, La Noche.

0: La presencia musical de esta gran cantante española ya desaparecida, Rocío Dúrcal, la dúo con Juan Gabriel y este tema Déjame Vivir.
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0: 7:23 p.m. A continuación recordamos con esta gran cantante Marisela.

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un recuerdo inolvidable con el dúo dinámico, ¿eh? Manolo de la Calva y Ramón Arcusa en programación con este tema, Esos Ojitos Negros. 7:29, estamos finalizando ya los primeros 30 minutos del programa Recordando Juntos por Radio San Nicolás. ¿Para qué más? 7:30, aquí está esta agrupación Punto Sur, con este...

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1: Yo no sé. 7:33 PM, estamos ingresando ya a la segunda media hora del programa Recordando Juntos. El día de hoy, lunes, iniciando la semana, lunes 14 de septiembre. Aquí recordamos con Rachel este tema, falsedad.

0: 7:35, hasta las 8:30, seguimos recordando esos tiempos idos que nunca volverán. Aquí está la presencia musical de esta gran cantante nacional, María Inés Napeichan. Tema Esperando.
1: 7:35.

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1: 7:40.

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1: Siete y 40 minutos.

recordando con los payos desde España este tema con pasión. 7:43 de la noche, un saludo para Nenita Mondragón, echando la programación de Recordando Juntos ahí en la

7:43 minutos de la noche, aquí está Nicola Di Bari desde Italia. Recordando este tema, el último romántico.

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0: 7 y 50 minutos.
1: Recordando con esta gran cantante Claudia desde Colombia, nuestra historia de amor, no es historia de la noche. 10 minutos y llegamos ya a las 8 de la noche. Recordamos ahora con Martina este tema, Hoy Daría Yo la Vida.
0: 7 y

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un excelente recuerdo con este gran cantante ya desaparecido, el gran Diego Verdaguer, ¿eh? Con este tema La Ladrona. Solamente 4 minutos y llegamos a las 8 de la noche. Vamos a finalizar ya la segunda media hora del programa. Aquí está este gran baladista del oriente peruano, Santiago Montoya y su grupo Tempestad, con este tema, ¿Dónde estás?

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1: Son las 8 de la noche ya con 00 minutos. Estamos ingresando ya a la media hora final del programa Recordando Juntos hasta las 8:30. Seguimos compartiendo con música. Aquí está Lolita Flores, ¿eh?, con este tema No Renunciaré.

Son las 8 de la noche ya con 4 minutos. Recuerda que hasta las 8:30 seguimos compartiendo esos éxitos de la ayer. Aquí está Rosy War, ¿eh? También con este bonito tema, No Puedo Más.

0: de la noche con 10 minutos, ¿no? A continuación llega este gran cantante argentino ya desaparecido, Leonardo Fabio.
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0: 8 de la noche con 13 minutos. Estamos presentando Recordando Juntos por Radio San Nicolás. ¿Para qué más? Un saludo aquí en Rodríguez Mendoza, justamente para mi querida vecina y amiga Genito Arcia. Gracias por compartir la música del ayer, mi querida Geno. Un excelente inicio de semana para ti. Gracias por estar en la sintonía en Radio San Nicolás. Ahí estaba Leonardo Fabio con este tema, ella ya me olvidó.
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0: un excelente recuerdo con esta gran cantante Maciela. Este tema, Eres.
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0: Son las 8 con 17 minutos. Desde Argentina, recordamos con esta gran cantante Silvana Di Lorenzo.

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8 de la noche con 22 minutos. Un saludo en Lambayeque para mi querida Isaura López, escuchando la programación de Recordando Juntos a través de Radio San Nicolás. ¿Para qué más? Un abrazo, mi querida Isaura López, desde Rodríguez de Mendoza. Gracias por la sintonía.

recordando con este gran cantante brasileño Nilton César, la enamorada que soñé. 8:23 ya de la noche. Estamos ya finalizando la edición de Recordando Juntos el día de hoy, lunes 14 de septiembre. Gracias por la sintonía, no me da que estuvo contigo desde las 7 de la noche. Mañana estoy con los Retropicales de Oro de 6 a 7, de 7 a 8 no es tarde. Una feliz noche para todos. Ali dice gracias, permiso. Será hasta el día de mañana.

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1: Quiero contarle, mi hermano, un pedacito de la historia negra, de la historia nuestra, caballero. 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
1: 5:56.

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1: Y ella concibió por obra del Espíritu Santo.
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¿Cómo están, amigos? Buenos días. Bienvenidos a compartir la promoción de los Retropicales de Oro. El día de hoy, martes 15 de septiembre. Vamos a venir a donde viene quien está contigo a través de Radio San Nicolás 96.5. ¿Para qué más? Hasta las 7 de la mañana seguimos compartiendo lo de la música a través de los Retropicales de Oro. Aquí están los hermanos Pure, hermano Pure de Huancabamba. Recordando este tema.

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1: Qué bonitos recuerdos nos trae el conjunto Libertad desde Santiago de Chuco en Trujillo, ¿eh? Esta hermosa cumbia, ahí no se puede. Seis de la mañana ya con 13 minutos aquí en tu programa Los Retropicales de Oro.
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1: San Nicolás, ¿para qué más? Recordamos con Rodolfo y la típica desde Colombia con este tema.

0: minutos.
1: Estaba la reina de la tecnocumbia, Rosita Morales Guerra, más conocida en el mundo de la música como Rosy War. Nunca pensé llorar. Seis de la mañana ya con 21 minutos. 6:21, aquí está Carolina.

Ahí estaba la presencia musical de los Chippies del Perú, ¿eh? Con la dirección de Nilo. Este tema, El Provinciano. 6 de la mañana con 28 minutos. Estamos finalizando ya los primeros 30 minutos del programa. Recordamos con la típica desde Colombia con este tema.

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2: Seis de la mañana ya con 31 minutos. Estamos en la segunda media hora del programa Los Retropicales de Oro. Y hoy martes 15 de septiembre. Gracias por la sintonía. Vamos a la 96.5 aquí en Rodríguez de Mendoza, Radio San Nicolás, ¿para qué más? Seis con 32 minutos. Un saludo allá en la Mega para el doctor JJ Grandes. También allá en Open Hospedaje, escuchando el programa. Un saludo cordial. Un excelente martes 15 de septiembre. Un saludo desde Radio San Nicolás. ¿Para qué más? Desde Rodríguez de Mendoza. Continuamos con la música. Aquí estamos con la Chiclayana de Oro, Maricela Puicón, con este Sed de Amor.
3: Seis.

0: 6:36, no se olviden que a partir de las 12 de mediodía, de 12 a 2. Así es, periodismo guayacho aquí en la programación de Radio San Nicolás. ¿Para qué más? De 12 a 2 con nuestro amigo Esquerra, lo último de la información local, nacional e internacional. Un saludo en Chiclayo para mi querido Esquitar Guamán, grandes. Dando buena música de toda la mañana, por supuesto, a través de los Retropicales de Oro. Un abrazo desde Radio San Nicolás, desde Rodríguez de Mendoza. Aquí están los Chenis desde Tingo María.
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0: El tema del parquecito.

6 de la mañana con 39 minutos. Un saludo a esta hora de la mañana allá en Lima para mi querida paisana. Felicita Loja Tafur también, disfrutando de la mejor música, por supuesto, a través de los Retropicales de Oro, ¿eh? Por Radio San Nicolás. ¿Para qué más? Desde

Así es, no hay como la chicha norteña. Un saludo allá en Lambayeque para mi querido amigo, John Daddy Ríos Córdoba, John Pololo, el hombre fuerte Quingones Miski, mejor del norte peruano. Aquí en Rodríguez de Mendoza, como disfrutamos del rico King Kong, el Miski. Un abrazo para ti, mi querido Pololo, desde Rodríguez.

0: Aquí ahí estaba el sexteto internacional. La versión de Julio César Mejía, el acordeón mágico de mi querido amigo Carlitos Vidal. Este tema, Señora Chichera. Seis de la mañana con 43 minutos. Seguimos con los Retropicales de Oro.
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6:46 minutos, un saludo para mi querido sobrino Angelito Vargas Acosta, allá en Rioja, ciudad de la Tierra Colorada. Un excelente martes 15, mi querido Angelito Vargas Acosta, para ti un abrazo para toda la familia.

Ahí estábamos recordando con los girasoles, ¿eh? Le hizo don Félix Martínez el tema Pobre Corazón. Once minutos y llegamos ya a las 7 de la mañana. Aquí está Carolina Sabino, ¿eh? Recordando este tema, Pollera Azul. Un saludo también para mi querida paisana Elizabeth Cinero Chávez, ¿eh? Recién se levanta. Gracias por la sintonía, mi querida Elizabeth. Un excelente martes para ti.

0: recordando los años 70. Ahí está Don Calixto Ochoa, Orquesta y Coros, con este tema, Los Sabanales. Solamente 2 minutos y llegamos ya a las 7 de la mañana. Vamos a finalizar ya la edición de los Red Tropicales de Oro, el día de hoy, martes 15 de septiembre. ¿Eh?
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0: Ya venimos con nostalgia, ¿sabes? De 7 a 8 de la mañana. Tanto ponemos el punto final a nuestro programa de hoy. Aquí están los 50 Joselitos con este tema, ¿eh? Que me como el tigre, ¿eh?

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3: Son las 7 de la mañana con 3 minutos. ¿Cómo están, amigos? Buenos días. Bienvenidos a compartir la programación de Nostalgias. La edición del de hoy, martes 15 de septiembre. Estamos en quincena. Aprovecho porque cobran quincena. Bien, Ali, te sigue acompañando con mejor música. A esta hora ya cambiando el ritmo. Vamos a presentarte lo mejor de nuestro archivo musical del recuerdo y a través de Nostalgias. Gracias por la sintonía. Un abrazo musical desde Radio San Nicolás. ¿Para qué más? Bien, sin más preámbulos, vamos a iniciar entonces nuestro programa Nostalgias. Aquí está la reina del Guayas, Anita Lucía Proaño, con este...

0: 7 de la mañana con 6 minutos. Un saludo allá en Chorrillos, en Lima, mi querida hermana Covita Grandes Vargas.
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0: Escuchando la buena música, esta hora de la mañana a través de Nostalgia.
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reina del Guayas, Anita Lucía Proaño, con este tema Amor a Mona. Tema que corresponde al programa Buenas Tardes Ecuador, de 6 a 7 de la noche, de lunes a viernes, ¿eh? La conducción del doctor JJ Grandes. 6 a 7 de la noche, Buenas Tardes Ecuador. Siete con ocho minutos ya de la mañana, 7:08. Vamos a recordar el 8 de septiembre, cuando estuvieron acá presentes esta agrupación Corazón Serrano. Desde Pacaypampa, en Piura. Ahí dice que la voz de Ana Lucía Urbina con este tema Tu Recuerdo.

7:12, estamos presentando Nostalgias, ¿eh? Saludos en Amarique para Nenita Mondragón. Oh, también disfrutando la buena música esta de la mañana. Hoy martes 15 de septiembre.

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7 de la mañana con 16 minutos. Ahí vamos recordando con Osquita López López, más conocido como el Patito de Amazonas, con este tema Guayachita, piel rosadita. Siete con 17 minutos, aquí está Calamarca, con este excelente recuerdo musical, y en la programación de Nostalgias.

0: 7:20.
1: 7:20. Un saludo para mi querido paisano, ¿eh? Joselito Meléndez Sánchez, también en sintonía del programa Nostalgias. Nuestro flamante presidente del club de Rodríguez de Mendoza, allá en Lima. También ahora se presenta ya como regidor, parece, ¿no? Allá en la Municipal de San Borja. Mucha suerte, mi querido Joselito, ¿eh? Un abrazo para ti desde Rodríguez.

0: hermoso recuerdo musical con esta agrupación, Amor Paisano, ¿eh?
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0: 7 de la mañana con 27 minutos. Vamos a finalizar ya los primeros 30 minutos del programa Nostalgias. Radio San Nicolás. De hoy martes 15 de septiembre. Aquí estamos recordando con sentimiento peruano, ¿eh? Este tema, Linda Mujer.

0: son las 7 de la mañana con 30 minutos. Estamos ya en la segunda media hora del programa Nostalgias. Y hoy martes 15 de septiembre, ¿eh? Desde Radio San Nicolás, ¿para qué más? Desde Rodríguez de Mendoza, en la región Amazonas. Un saludo para mi querida paisana María Natividad. Tafur López también está en la sintonía del programa Nostalgias.
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0: Un excelente martes a usted, gracias por la sintonía. 7:31, estamos listos ya para reiniciar el programa. Aquí estamos con Nuevo Horizonte desde Amazonas, la dirección del recordado Saulito Torrejón Inga y este tema.

7:34. Nos encargo un saludito para mis primas, dice mi querida paisana María Natividad Tafur López. Gracias por la sintonía y también un saludo cordial para mi querido primo, Daniel Meléndez Grandes. También está en la sintonía del programa Nostalgia. Un abrazo para ti, mi querido primo. Un excelente martes, ¿ah? 7:34, aquí recordamos con Max Castro, ¿eh? Tú me pides que te olvide.

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Ahí está la presencia musical de esta gran cantante Azucena Aymara, con este bonito recuerdo a los bosques, mi interno yo. 7 de la mañana, 42 minutos, hasta las 8 en punto.

excelente recuerdo musical con Pelo de Ambrosio, ¿no? Que te ve más lejos de ti. Nueve minutos y serán ya las 8 de la mañana. Aquí estamos cantares desde Amazonas, ¿eh? Este tema amazonense soy, ¿eh?

solamente 3 minutos y llegamos ya a las 8 de la mañana. Genial, fallas aquí en internet. ¿Cómo necesitamos ustedes? Un saludo cordial allá en Lima para mi querido Joselito Meléndez Sánchez. Ah, gracias por la sintonía, mi querido Joselito. Un abrazo para ti desde Rodríguez de Mendoza. Ahí estaba Estrellita de Amazonas, ¿eh?, con este tema, Si las penas se borrara. Bien, vamos a finalizar ya la edición de Nostalgias, ¿eh?, el día de hoy, martes 15 de septiembre. Gracias por la sintonía, yo retorno con ustedes a partir de las 7 de la noche. 7, 8 y 30, recordando juntos. Recuerden que a partir de las 12 del mediodía, Noticiero Guayacho, aquí en la programación de Radio San Nicolás. Un excelente martes para ustedes. Permiso, hasta más tarde.

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acá. Muy buenos días, ¿cómo están mis fieles oyentes? A través de hoy día martes, nos sentimos muy contentos de poder compartir nuevamente martes 15 de septiembre, maestro, martes 15 de septiembre.

0: La disculpa del caso, estábamos en una conexión con el maestro Don Reineiro Ramos. Pero muy buenos días, ¿cómo están ustedes? Mis fieles oyentes de Radio Estéreo G y por supuesto en este ya su programa, como es su noticiero Estéreo Noticias. Muy buenos días a toda mi gente de la del distrito de Lambayeque, la gente de los diferentes lugares, los asentamientos humanos, que también nos escuchan a través de nuestras multiplataformas, de nuestros aplicativos. El saludo también a todos los peruanos residentes en cada punto de nuestro querido y amado Perú. Y por supuesto a los extranjeros, los hermanos peruanos que radican en Chile, en Argentina, en Italia, en Estados Unidos y que también se conectan a través de las multiplataformas. Antes de todo agradecer muy grandemente a todas las personas que hacen posible la transmisión en vivo y por supuesto agradecer de una manera muy especial a mi tío Pololo, la gente de Quincones Miski, el manjar de los dioses. Un abrazo para mi tío Pololo, que está de vacaciones pues por la ciudad imperial de Cusco. Un abrazo para mi tío, merecidas vacaciones, tío, merecidas vacaciones, que Dios te bendiga, que Dios siempre te multiplique todo. 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Un abrazo para mi tío Pololo y toda la gente de Quincones Miski. Un abrazo para la gente de Darwin Class, eventos especiales, que trabaja de la mano con la Casa Hacienda San Nicolás. Ah, oye, el día de ayer se ha confirmado un contrato con la promoción 2011, que va a ser su reencuentro de promoción. Y lógicamente el agradecimiento a toda la junta directiva que ha pensado en nosotros y poderle dar este tipo de evento, este tipo de calidad que lo dirige pues la señora Violeta Isabel Mío Suárez. Un abrazo para Eli Espejo, que es la coordinadora de la promoción 2011, que el día de ayer nos confirmó en horas de la noche que Darwin Class ha sido la empresa ganadora para poder tener este reencuentro de exalumnos de la promoción 2011 de mi querido Juan Manuel Iturregui. Bueno, muy poco por coordinar el día de hoy. Un abrazo también para el doctor Percy Pantaburga, especialista en Derecho Penal y asesor jurídico desde su humilde programa. 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Muy bien, muy buenos días. Empezamos la noticia. Hay una gran preocupación por parte del Ejecutivo, ¿no? Donde ellos vienen haciendo un cargamontón de lo que es esta pedida de facultades, ¿no? Pero si hablamos de esta pedida de facultades, lo hemos visto a través de la prensa nacional, donde no piden realmente lo que se necesita en estos momentos. ¿Qué es lo que se necesita en nuestro país? Creo que yo antes que todo es la seguridad. Todos los días hay 6 muertos, 8 muertos, 10 muertos. O sea, el camino que tuvo Dina Boluarte, el camino que tuvo ¿cómo se llama este señor? Dios mío, se me fue el nombre, Balcázar. Y lo que tuvo Gerí, o sea, no ha cambiado en nada. Creo que podría atreverme a decirme que ha empeorado. No se ven realmente cambios sustanciales en lo que es la seguridad. Y ojo, que ahora no solamente se suma Trujillo como uno de los más grandes lugares donde existe el sicariato, pero no se imaginan cómo está el sicariato en Trujillo. Y ahora se suma Piura. Piura hace poco nomás ha tenido en 2 días 11 muertos, señores. ¿Por qué? Porque les mandan la tarjetita, le mandan el WhatsApp. Y si no cancelas, pues, como dicen en el mundo de Lampa, plata o plomo. Es lamentable, señores, es lamentable escuchar esto. Es lamentable escuchar, pero es lo que nosotros vivimos día a día. Con este tema del sicariato, en Lima es pues peor, ¿no? En Lima cobran cupo hasta la esquina de los mototaxistas. Y esto no puede ser, señores, esto no puede ser, esto tiene que parar. ¿Qué necesitamos? Ya la señora Keiko Fujimori, desde el 28 de julio que asumió las funciones como jefa de Estado y presidente del Comando Conjunto de las Fuerzas Armadas, jefa suprema, o sea, no vemos realmente ese orden que ofreció, ¿no? Desde el primer día de mi gobierno se verán los cambios. No vemos esos cambios. No vemos esos cambios. Particularmente nosotros que trabajamos en prensa y que recorremos día a día ya en Lambayeque. Lambayeque era una tierra tranquila, Lambayeque era una tierra donde prácticamente uno, si es posible, dejaba su puerta abierta, te ibas a dormir y al día siguiente amanecía tu puerta normal y tu casa normal. Ahora deja tu puerta abierta para que veas. ¿Ah? Porque hasta el perro se lo llevan. Parece mentira. Pero Lambayeque ha crecido tanto que realmente esta llegada de gente foránea creo que ha hecho mucho mal a esta linda tierra y ciudad evocadora de Lambayeque. Seguimos con el problema de la Casa Monjoy, seguimos con los problemas de las obras de Santa Rosa, seguimos con los problemas de todas las obras que donde se revientan calles, por acá, por donde mi tío Pololo. ¿Cómo se llama esa calle, esa hacha de donde queda Quincón en Misqui? En La Esperanza, Dios mío, está, parece que le ha caído una bomba atómica ahí. Ojalá, Dios mío, ojalá que antes de que termine esta gestión se entreguen las obras. Creo que si nos está escuchando el alcalde provincial de Lambayeque, don Percy Ramos Puelles, desde este humilde noticiero le pedimos que se salga por la puerta grande, si hubieron errores, si hubo gente reciclada como funcionario, como gerentes, pues creo que terminando estas obras, Dios mío, creo que Percy Ramos puede irse a descansar tranquilo. Los santarroceños particularmente, que se han tragado, como podríamos decir vulgarmente, la tierra durante meses, durante años. Recordemos, fieles oyentes, que esta obra viene desde la desde el gobierno de Alex Rodríguez, ¿no? Quien fue el que gestionó, que consiguió el dinero. Yo me pregunto, ¿por qué así como Alex Rodríguez empezó la pista San José y entró Percy y en dos patadas la hizo? Y tenemos una pista muy buena. Antes para ir a San José era una trocha, ¿no? Una trocha carrozable. Ahora tú vas a San José y encuentras una pista. En 5 o 4 minutos estás en la caleta de San José. Te metes tu duchón y en 20 minutos estás en tu casa. Pero esa misma agilidad, esa misma... Yo me pregunto, ¿quién tuvo la obra de esta pista a San José? ¿Por qué son este tipo de compañías, si trabajan bien, las que deben de seguir haciendo obras en Lambayeque? ¿Cuántos años tiene la obra de Santa Rosa? Los 4 años que ya están terminando de Percy Ramos, y creo que han sido un par de años de Alexander Rodríguez.
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3: Pero sigo tu página, sigo escuchando tu programa. En la radio que tú estás, siempre estamos en sintonía. Muchísimas gracias, Quique. Fue uno de mis primeros amigos cuando yo llegué acá a la ciudad de Lambayeque. Muchos recuerdos con Quique. Antes de empezar, también quiero enviar un saludo a una gran amiga, a una gran mujer, una gran trabajadora, María Elena Piscoya Ramírez, quien el día de hoy se encuentra recordando la fecha de su cumpleaños. Uy, la fiesta será lo grande, recordando a su mami y a su papi, cómo los quería esta mujer a sus padres, como todo hijo quiere a sus padres. Cada uno tiene su forma de querer a sus padres, de querer a su familia. Y por eso es que desde acá vaya mi sincero saludo para ti, María Elena. Yo sé que tus padres del cielo también te están justamente abrazando en este día. Una oración para ellos, sobre todo para mis grandes amigos, tus padres. También a nombre de tu hermana Lulú, quien el día de hoy me dice, me he robado unos instantes para hacerle llegar a usted el nombre de mi hermana, que el día de mañana está de cumpleaños, me puso el mensaje el día de ayer. Muchísimas gracias a Lulú, muchísimas gracias también por acordarse del programa, y a María Elena por el día de su cumpleaños. Ya sabes, el arroz con pato tiene que ser, pero con pato fino, de todas maneras. Y harta chela, como la que nunca puede faltar en tu mesa, siempre con los recuerdos. María Elena, un abrazo para ti, a nombre de Carmela. Bueno, amables oyentes, sorpresa, aquí hemos hablado tanto de la educación, tanto de la educación, que decíamos nosotros, ¿por qué los gobiernos no invierten en educación? Haciendo más escuelas no van a haber nuevos alumnos. La señora K, yo no le digo presidenta, sino a la señora K, el día de ayer ha estado sorprendida, sorprendida. Hay una prueba a nivel internacional en donde participan la mayor, y a nivel nacional se empieza, en donde participan los mejores, o todos los alumnos. Esa es la clásica llamada la prueba PISA, en donde los alumnos y el profesor y las direcciones evalúan el destaque de los alumnos y la enseñanza que van recibiendo. Lamentablemente, el Perú ha quedado en uno de los últimos lugares a nivel de educación. Una pena, sinceramente, una pena. Porque la señora acá ha salido a decir que hay problemas en la educación y que ella va a cumplir su palabra de construir e inaugurar un colegio diario. O sea, 2.000 colegios o 4.000 colegios durante su gestión. Pongámosle 2.000. Señora, es una gran y aberrante distrofia mental. No sabemos si está sufriendo de ella la señora acá, ahora que se está en el poder. ¿Por qué le digo esto? Señores, porque cuando el señor Castillo quiso elevar el presupuesto para educación al 18%, fueron los fujimoristas los primeros que se opusieron, que era demasiado dinero. Cuando quisieron poner el presupuesto de salud al 16 o al 15%, salió a decir que en el Perú no se podían distraer los presupuestos. Y por eso tenemos lo que tenemos. Y fue su equipo de trabajo, los congresistas de la República, los que se trajeron abajo durante 20 años la educación y la salud en el Perú. Colocaron en salud a una rata como es el señor Acuña, que puso a sus más grandes delincuentes en las direcciones y se trajeron abajo la salud. En donde conseguir un ibuprofeno o un paracetamol era un logro grande, era como guaquear y encontrar de repente un monumento enterrado. Señores, ella sale y dice 500 colegios al año para completar los 2000 durante su periodo. ¡Qué risa! Risa de un esquizofrénico que piensa que quizás mañana el Perú debe de cambiar, y siempre hemos apostado por la educación, porque los grandes países en el mundo han desarrollado producto de la educación. Los países más desarrollados, pero de una buena educación. Y ella ha salido a dar a conocer esto de la prueba PISA y ha dicho que es un desmadre de parte de los profesores, que los profesores no se encuentran muchas veces capacitados para la enseñanza escolar. Bueno, ella no dice que estudió en una facultad en Harvard y no acá en el Perú. Por eso tiene otro tipo de educación o de enseñanza con plata de todos los peruanos. Pero ella ha salido a decir que de ahora en adelante va a tener más cuidado con la educación y los profesores van a ser evaluados constantemente. Y profesor que no logre tener siquiera 14 en la evaluación, se van a ir a su casa. Tiene mucha razón. Pero señora, en un comienzo donde debe de empezar es aumentar el presupuesto para educación. El profesor con lo poco que gana, tiene que asistir a cursos de capacitación pagados con su propio dinero. El Estado no le reconoce ni un sol. Tiene que comprar su propia utilería. Tiene que cubrir un montón de gastos. Y sin embargo, cuando a usted le piden el aumento, los profesores prefieren aumentarle a los militares, que son sus guardaespaldas, antes de invertir en un profesor o en la educación en el Perú. ¿No se ha dado cuenta la señora acá que en el Perú hay colegios en donde no hay pizarras, en donde no hay tizas? Ahora no hay tizas, ahora ya no se acostumbra a la tiza. En donde los alumnos tienen que sentarse muchas veces en adobes y llevar sobre sus rodillas los cuadernos para poder atender. Señores, ¿acaso esta señora acá, bueno, nunca ha ido a un colegio de acá del Perú? Sus hijos estudian en grandes colegios con fachada internacional, producto de lo que desembolsa el pueblo peruano. Ya quisiéramos que uno de esos presupuestos que usted invierte en sus hijas vaya para un colegio para implementarlo de alguna u otra manera. Ella ha dicho bien claro que los alumnos en estos momentos no se encuentran en capacidad de desarrollarse producto de los malos profesores que existen. ¿Acaso la señora acá no tiene en mente que durante las gestiones que hizo sus congresistas de la República, pueden ser cualquier cosa menos congresistas de la República, se instauró una norma mediante el cual el alumno bajo ninguna circunstancia podía repetir el año? Yo conozco casos de alumnos que no han asistido durante todo el año al colegio y solamente han ido en los meses de octubre.

Los que han hecho lo que han querido con la educación en el Perú. Con la educación en el Perú. En lugar de en estos momentos haber invertido en una flota de aviones que no van a ser peruanos sino norteamericanos, porque si hay una guerra tenemos que pedirle permiso a los gringos para que nos digan, bueno, este avión puede salir, el de acá, y desde Estados Unidos van a digitarnos. Y si es algún país, si es un conflicto armado que tenemos con algún país adicto también a las normas norteamericanas, no nos van a dar el paso y los aviones van a estar ahí de exhibición sin poderlos utilizar en caso de emergencia. ¿No sabía usted, señor, acá que se invirtió más de 3.500 millones de dólares para la adquisición de estos aviones en lugar de haberlos invertido precisamente en la educación? Si el profesor se encuentra en estos momentos, como usted dice, no capacitado, es producto del mal manejo de la educación que tenemos en el Perú. Señora, en otros sitios, los alumnos no llevan tareas a sus casas para poder complementarlas en su domicilio, sino las desarrollan en el mismo colegio y estudian solamente de lunes a jueves en los países desarrollados. Señores, usted de repente no sabe que en los países desarrollados ya no se estila el contrato para personas que hagan limpieza en el colegio, sino son los mismos alumnos los que hacen el aseo en los colegios, y el mantenimiento es cosa aparte, mientras que acá los alumnos van con aretes, los alumnos van con el pelo largo, las muchachitas van pintadas. Conozco casos de abuelas que llevan a sus nietos a los colegios para que las madres les den que lactar en la misma institución educativa. Esa es la educación que recibimos producto de sus congresistas de la República. Que los alumnos se han convertido en alumnos de cristal, en donde el profesor ni siquiera puede llamarle la atención, porque son denunciados ante las UGELES y las UGELES se prestan para eso y suspenden a un profesor. Se ha perdido toda esa gama de la educación que antes teníamos, que se han suprimido cursos importantes en la enseñanza peruana, porque a su equipo le dio la gana, para que no conozcan el Perú y defiendan al Perú como ellos necesitan defenderlo. ¿No le da vergüenza esa gestión que usted ha realizado y el día de hoy usted quiere culpar a los maestros directamente por su poca capacidad que hay, cuando ustedes fueron los encargados de destruir la educación en el Perú? Eso ofende de cabo a rabo. Producto de este mal manejo educativo, producto de esta falta de presupuesto en la educación, salen promociones en los diferentes colegios que cuando van a la universidad están más perdidos que voy a cuando le da el Alzheimer. Señores, esta es la situación caótica que tenemos en el Perú, producto de la educación. ¿Acaso la señora acá no sabe que cuando el alumno ingresa a la universidad, encuentra una universidad, falta de laboratorios, falta de buenos profesionales en educación, falta tecnología en las universidades? ¿Producto de qué? Por eso, cuando se quiere tratar un problema, hay que tratar el problema de raíz, no hay que buscar responsables ni culpables, sino nosotros mismos somos los culpables, nosotros mismos somos los responsables. No quiero decir que la educación antigua, en donde te corregían con tabletas, te corregían con latigazos, era mejor que la de ahora. No. No quiero llegar a esos extremos, porque de repente me van ahí a decir los padres de familia que yo soy un padre salvaje o un abuelo salvaje que cree que a golpes el alumno va a aprender. ¿Cuántos generales, cuántos congresistas viejos no pasaron por esa regla de enseñanza antigua? Que su padre se encargó de destruirla. Que sus congresistas se encargaron de enterrarla. No busque usted culpables de un profesor. Un profesor, usted de repente no conoce la sierra, no conoce la selva. Yo he visto en la selva y en la sierra cómo llegan los profesores a las aulas. ¿Cómo estos profesores, para bajar a cobrar, tienen que bajar después de 3 o 4 días ensuciándose por completo? Yo he visto la forma como viven esos profesores en la sierra y en la selva. ¿Pero a usted qué diablo le importa esa situación? A usted, a sus troles, a sus bots y a tantas cosas más que tiene para responder un montón de idioteces a través del Facebook.

0: se encargan de destruir la imagen. Esto de la prueba PISA no es cosa de ahora. La prueba PISA es una prueba que se hace a los alumnos de nivel internacional para ver el grado de educación que se tiene y el grado de enseñanza que se recibe. Esto debe de ser una vergüenza. No para el profesor, sino para la forma como se maneja la educación desde el Ministerio de Educación. Esa es una vergüenza clara, que se han despreocupado por completo de la salud y de la educación en la población peruana. Por eso tenemos alumnos que salen de quinto año de secundaria, no ingresan a las universidades y se dedican a la droga, se dedican al alcohol, se dedican a robar, porque carajo no tienen oportunidades de poder desarrollar su intelecto. Ya hemos dicho nosotros en una oportunidad, y eso mereció las burlas de muchas personas, y que hoy nos dan la razón. En las municipalidades, en lugar de meter a tanto vago, a tanto ocioso, a tanto sinvergüenza, dicen que trabajan en la universidad, ¿por qué la universidad no capta a los alumnos que no han ingresado a los diferentes estamentos universitarios? Les solventa, una beca, o les da, una oportunidad de poder desarrollarse a través de diferentes institutos que hay. Pero no importa la educación. ¿Acaso usted no ha venido aquí a Lambayeque, en donde tenemos los colegios en medio de muradares, en medio de charcos de agua, que no tienen ni siquiera agua para poderse lavar las manos? Nos falta infraestructura educativa. Nos falta infraestructura docente. Nos falta todo. Porque desgraciadamente la idea de ustedes es privatizar la educación en el Perú. Tienen plata ustedes. Que la educación pública se mande al carajo, no les importa. No les importa un pepino, amables oyentes, que los alumnos, en lugar de ir al colegio, se dediquen a vender periódicos, se dediquen a vender limones, se dediquen a vender cualquier cosa en los mercados para solventar la economía en su hogar. Y cuando llega fin de año, se presentan y pasan de año porque la misma norma los protege. En mis tiempos, cuando tú no ibas al colegio una semana, te suspendían, y si te faltabas un mes, te botaban del colegio. Hoy no. Los alumnos van cuando les da la gana, llegan a fin de año y el profesor tiene que hacerse la vista gorda, aprobarlos, que pasen de año, porque desgraciadamente así está la educación. Desde ahí, disculpe la palabra, que tampoco no es mala, desde ahí se jodió el Perú. Porque aquí en el Perú nos hemos dedicado a ser vagos, a ser ociosos. En lugar de darle trabajo a la mano de obra peruana, preferimos vender las empresas. Preferimos vender las industrias. Que otros vengan y hagan plata con nuestro esfuerzo, con nuestro trabajo, con nuestra brutalidad, porque para eso los quiere. Y hay tanto bruto y sinvergüenza que defienden esta gestión. Señora, da pena. ¿Sabe cuánto gana un profesor en estos momentos, amables oyentes? Una friolera, 1.800, 2.200 soles. Y cuando este profesor se va jubilado, va ganando 1.200, 800, 1.000 soles. ¿No le da pena eso, señora acá? ¿Y sabe lo que han hecho estos sinvergüenzas de sus congresistas de la República? De repente usted no lo sabe porque está viviendo de repente en el limbo. De repente usted no lo sabe. Señores, mientras un profesor trabajó 30, 40 años al servicio de la educación, sale ganando 1.800, 1.200 soles. Cuando dijeron que les iban a aumentar, mucha plata. No, demasiado, van a ganar, vamos a botar plata en ellos.
1: Pero si se muere la mamá de Patricia Juárez, 62 mil.
0: Pero eso no es todo, Mijailo. Eso no es todo. Porque los señores congresistas de la República, gesto que lo hizo su Montoya, su Cabero. Hay congresistas que ganan dos sueldos, y una pensión y un sueldo. Hay congresistas de la República que lo hacen. Cuando en el Perú estaba prohibido ganar dos sueldos del Estado. Ahora hay congresistas que, basados en la ley del fujimorismo, ganan dos sueldos y no pasa absolutamente nada. Y los congresistas de la República, cuando se van de baja, en su primer gobierno que tuvieron, porque hay congresistas que están repitiendo están como diputados y otros están como senadores. Están ganando su sueldo de jubilación como congresistas de la República y el sueldo que perciben el día de hoy como diputados o senadores. ¿Y cuántos años dicen ellos que trabajaron por no hacer absolutamente nada? 5 años. Mientras que un pobre trabajador de la educación, cojamos este tema de la educación porque esto es para todos, se sacó la mugre 30, 40 años para merecer una simpleza de plata que no alcanza para nada. Eso debería darle vergüenza a una persona que el día de hoy quiere decir que la educación o que los profesores no están realmente cumpliendo con su labor de la educación. Cuando ustedes mismos los atan de las manos. Ahí no tenemos de poco, solamente un caso, el colegio Juan Manuel Iturregui. Alumnos van con machete. Alumnos van con drogas. Y si el profesor les dice algo, el profesor se va a la calle y el alumno se queda como si nada hubiera ocurrido. Imagínense, producto de lo que usted ha hecho con la educación peruana. Esto es algo alarmante, sinceramente.
1: Maestro Guerrero, no nos olvidemos de que fue justamente la bancada del fujimorismo quien censuró a Jaime Saavedra cuando estaba haciendo una muy buena labor en la época de ollanta de educación cuando estaba Ollanta Humala.
0: Ese es para que se vea, son casos que se están viendo ahora. La cuestión no es en estos momentos venir y ladrar, decir el profesor es pésimo, no señores. No estoy sacando cara por los profesores porque también hay algunos malos profesores.
1: Así es.
0: Hay unos pésimos profesores. Que la evaluación tiene que darse, la evaluación tiene que darse. Pero así también evaluemos a los diputados, a los senadores. Anualmente hay que evaluarlos y el que no produce, que se mande a mudar a su casa y hagamos una renovación por tercios. Evaluemos a los ministros. Señores, ¿por qué le digo que hay que evaluar a los ministros? Porque mientras en los hospitales no hay ni paracetamol, ni siquiera hay un curita para cerrar una herida, ni siquiera hay eso.
1: Qué lamentable, ¿no, maestro?
0: Ni siquiera hay silla de ruedas para trasladar a un paciente, mientras tú tienes que utilizar la cama de una persona que falleció, lo que le hacen es cambiarle la sábana y meterte en esa cama. Mientras tenemos eso, señores, el ministro de Salud, el señor Lucho Deyer, que todo el mundo confiaba que era un especialista en esta situación, ha dicho que precisamente para mejorar el sistema de salud van a tener que invertir 40 millones de soles en la compra de computadoras de última gama para que de esa manera podamos tener un mejor servicio en hardware, y también en todo lo que se refiere al sistema de computación.
1: Y después las computadoras se van a sanar.
0: Y después se las roban. Y después se las roban.
1: Se han robado hasta los tomógrafos, maestra R.
0: Los ecógrafos de Chiclayo, maestro.
1: Imagínate, se los han robado y no se van a robar.
0: Pasan por la puerta de su del hospital y nadie. Oh, te la lleva. Voy aquí nomás para que la reparen y nomás regresan. Eso es. Mientras usted lucha, yo quisiera que uno de estos muertos de hambre, porque están comiendo mejor que nosotros, los señores diputados o senadores, se enfermen y vengan a atenderse al Hospital Belén de Lambayeque, pero no digan que son diputados, no digan que son senadores, lo traigan como una persona común y corriente.
1: Que hagan su colita.
0: Que hagan su cola.
1: Que vayan 5 de la mañana a la posta médica de Toribio Castro. Referencia, bien, tienen que volver a regresar, o sea, un día perdido.
0: O si no, que se vayan al seguro solamente.
1: El seguro está hasta las patas.
0: En donde el seguro le van a decir, usted tiene una referencia para irse de aquí a 5 meses, porque no tenemos especialistas para esa situación. ¿Ah? Ya quisiéramos nosotros que ellos se atiendan en estos hospitales. En donde hasta para, vuelvo a repetirlo, para adquirir una paracetamol o un ibuprofeno tienen que hacer largas colas y al final le dice, no hay. Esa es la triste realidad que tenemos. No hablemos idioteces, no confundamos al pueblo con esta situación, Mijailo. El pueblo quiere buena salud, buena educación. ¿Y de dónde viene la buena salud? La buena salud viene de una buena alimentación al pueblo. ¿Y de dónde vas a adquirir tú la buena alimentación y una buena salud? De una buena educación. Si no trabajan estos tres estamentos juntos, mira, Mijailo, vamos a tener como el caso de Estados Unidos, que en estos momentos ya tiene el 55% de pobreza.
1: Maestro, de acuerdo a este comentario que se ha hecho de la prueba PISA, arroja que de cada 10 peruanos, cada 10 estudiantes peruanos, 7 no tienen buena lectoescritura.
0: Así es, pues, maestro. ¿Producto de qué? ¿Producto de qué si el alumno muchas veces ni va al colegio? ¿Ah? El alumno muchas veces ni cumple con nada. No es la. Ahora, si el profesor le llama la atención a ese alumno, a ver, mejor. ¿Ah? Entonces, ¿ese es producto de qué? De las normas. Ellos lo que deben de mejorar son las normas de la educación. Decirle, ¿sabe qué? A partir del día de hoy vamos a disciplinar la educación peruana. Si no, no vamos a lograr nada. Vamos a seguir siendo igual. Vamos a seguir quejándonos, Mijailo. Usted ha estado bajo la batuta de los padres de familia en instituciones educativas. Y usted conoce cuál es mejor que yo. Perfectamente sabe cuáles son los pasos en la educación. Entonces, pues.
1: Y por esas razones, maestro R, me gané 50.000 enemigos, ¿no?
0: Pero ese
1: empezando por la gente del SUTED, que se creen los intocables dentro de... O sea, ellos son los que deciden si pueden ser capacitados, si pueden dar un examen. Maestro, el capacitarse, el tener una nueva innovación pedagógica, es positivo.
0: Claro, sí.
1: Yo no sé por qué este tipo de maestros, ¿no? Yo respeto mucho a los profesores, pero son totalmente opositores a que se les evalúe continuamente. O sea, ¿para qué entonces cómo piden aumento de sueldo? ¿Cómo piden esto? ¿Cómo piden el otro? Si realmente no se ve esto reflejado, maestro R, en los resultados que pueden dar estos muchachos. ¿Cómo es posible, maestro R, que de cada 10 peruanos estudiantes, 7 no sepan leer? 7 no sepan multiplicar, no saben dividir, no saben restar, no saben sumar. O sea, es realmente alarmante esto, maestro R.
0: Mire, ahora, un alumno, y eso es un caso que yo conozco, un alumno tiene 5 años que lo cumple en el mes de agosto. No puedes ingresar al primer grado hasta que cumplas los 5, o sea, te matriculan con los 5 años cumplidos. Tienes que esperar cuando el alumno ya está sobre los 6 años para que ingreses a estudiar el primer grado. Tenemos un retroceso en la educación. Para esto necesitamos complementarla esto con capacitaciones continuas, en donde el mismo ministerio debe de obligar a la capacitación de los profesores. Pero el profesor ahora no, para capacitarse. Y conozco casos de esto, conozco un montón de estos casos. Uy, ahora hay un curso de capacitación, ¿cuánto cuesta? 600 soles, aquí está. El profesor tiene que rescatar plata de su sueldo y pagar su propia capacitación.
1: Mira lo que dice este gran, para mí un gran periodista, no, César Hildebrand. Dice, el negocio de Keiko Fujimori no es el sueldo, es vender leyes. ¿Para quiénes? Para las grandes corporaciones, para las grandes los grandes bancos y para las grandes exportadoras. Ella es sirvienta de ese grupo económico que la ha puesto en el poder con sus medios de comunicación, la radio y la televisión. Menos mal que no estamos incluidos, maestro de Reyeta, en este tema, maestro.
0: Pero nos pueden incluir de repente.
1: Sí, maestro, pero nosotros jamás vamos a hacer, mira, por más amistad que puedan tener muchas...
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3: Mi centro de trabajo, en el mismo puesto donde yo estuve trabajando cuando me sacaron del trabajo.
4: Por eso, maestro, las leyes tienen que ser bien establecidas.
3: Claro, sino que...
4: ¿Tú recuerdas, maestro R, cuando antes tú ingresabas a una empresa privada y había una ley de que si pasaban los 6 meses... automáticamente ellos tenían que entrar a planilla? Entonces, ¿qué te hacía el empleador? A los 5 meses te decía, sí, bueno, ya, listo. Pero como eres bueno, vas a descansar 1 mes y en el otro mes te vuelvo a contratar por 5 meses y medio más.
3: Así es.
4: ¿Por qué? Porque si él sabía de que si este trabajador cumplía los 6 meses, automáticamente tenía que meterlo a planilla, meterle todo lo que tiene que dar, el seguro social, el ACTS y todo lo que se le da a un trabajador. Y eso el empleador lo veía mal.
3: Por eso es que, mira, estamos tan fregados en estos momentos. Bueno, todo el mundo dice, allá tú que votaste por la Keiko. No, señor, eso nos afecta a todos.
4: Así es.
3: El voto que tú diste nos friega a todos.
4: Tenemos que asumir la responsabilidad, claro, maestro.
3: Hay que tener, asumamos esta responsabilidad. Que nos está acogotando, señor. Porque precisamente, mira... ¿Qué cosa es lo que salió? Últimamente recién ha salido. ¿Cómo infiltran las mafias la Policía Nacional? Usted sabe que la mayor parte de los policías nacionales en el Perú no son de la clase alta. No son de la clase media. Son de la baja. Porque la clase alta son los generales, los hijos de los generales, los que entran ahí a la escuela de oficiales.
4: Los coroneles. Listo,
3: los coroneles. Los de la clase intermedia son los mayores, los capitanes, los que están haciendo... Pero los policías son de la planta baja. Muchas veces ellos postulan, ingresan. ¿Y qué cosa es lo que le dicen? Mira, Sacha, ya ingresaste, pero tienes que depositar tú 17,000 soles en estos momentos por el derecho de haber ingresado, por un montón de cosas que le piden ellos. ¿Y de dónde saco la plata en estos momentos? Te captó la mafia. Ya yo te presto la plata. Hasta que empieces a ganar, me devuelves. Hasta ahí estás metido ya. Por eso la mafia está infiltrando a la Policía Nacional.
4: Maestro, pero si hemos visto policías que están metidos en las bandas.
3: Por eso, porque los infiltran. Los infiltran, pues.
4: Y si no los meten como extorsionador, ya consígueme armas.
3: Mira, entonces mira.
4: ¿No? O mira, voy a robar tal cosa y tú no has visto nada.
3: Pues mira, infiltran. Eso es lo que deben de haber, filtros en estos momentos. Pero no lo hay. Se deja hacer lo que se le venga en su regalada gana. Ahora, que estamos acogotados, mira, Mijailo, estamos acogotados. ¿Y por qué te digo esto? Porque aquí lo hemos dicho en este informativo, hace pocos días, creo que lo hemos dicho, a partir del primero de enero...
4: 2027.
3: Tú anteriormente, mira, Mijailo, o algún familiar tuyo salió jubilado, dice, voy a meter mi plata a un banco, como se llama, de ahorro ahí, para alguna emergencia que tenga. ¿Cuánto te dieron? 35 mil soles, 40 mil soles. Yo vivo ya de lo que voy ganando, 800 soles, 900 soles mensuales. Por ahí me alcanza, yo y mi mujer, porque mis hijos ya trabajan. Listo. Y con esto te mantienes. Pero a partir del próximo año, ese dinero que tú ahorras en el banco y que el banco tiene que pagarte los intereses, vas hasta tener que pagar un impuesto de renta.
4: Dios mío.
3: A partir del primero de enero, ojo.
4: Maestro, pero aquí hay algo incoherente.
3: ¿Ya salió en el peruano?
4: Aquí hay algo incoherente, maestro.
3: O sea,
4: aquí
3: nos hemos adelantado al peruano.
4: Mire, aquí hay algo incoherente, maestro. ¿Cuántos años estudias para ser profesor? Pues cuatro, cinco años, presentar tu tesis, sustentarla, ajá, y todo lo demás. ¿Cuánto estudia para ser policía?
3: No, son pues seis meses.
4: Hay policías hasta de 3 meses, maestro, 4 meses.
3: Sale ganando 3.800
4: soles. La pregunta del millón es, ¿sale un docente después de 35, 40 años de trabajar? Y como usted dice, le dan 28.000, 32.000, 35.000 soles. ¿Sale un policía con 25 años de servicio, maestro R, y reciben 190.000 soles?
3: Algo irrisible, ¿no?
4: Y te lo digo porque yo tengo amigos policías, tengo amigos ahí en mi paradero, donde sale un policía, pues, hermano, y al mes se está comprando un carro de 60.000, 70.000 soles. No, o sea, estas son las, ¿cómo te puedo decir? Los privilegios
3: que ellos tienen,
4: que tiene la Policía Nacional del Perú. Ayer veía cuando una congresista de Juntos por el Perú lo encaraba al ministro del Interior y le decía que lamentablemente la Policía Nacional no está al nivel para poder combatir el sicariato. Y la congresista esta, Dios mío, esta de rulos, le dijo, cuestión de orden, suspéndanla, está mancillando el honor. Maestro, estamos diciendo la verdad.
3: A la Barbarán.
4: Rosángela Barbarán.
3: La tamalera.
4: ¿Me entiendes? O sea, ¿cómo puede ser posible, maestro, que tú le digas a un ministro que tiene a cargo esta cartera, oye, chambea, pues, haz tu chamba, siguen matando 11, 10, 9 personas diarias, y tú vienes a decir acá que el sicariato, ¿qué cosa es? Es una cuestión de imagen, ¿no? Es una cuestión, dijo uno, tú tienes una visión óptica, y no es así.
3: Mira, si el ministro del Interior sale a decir que muertos hay en todo el mundo, todos los días matan gente en el mundo por limpiarse las manos con el sicariato y con la delincuencia armada que tenemos en el Perú. Oye, por Dios.
4: Maestro, pueden haber muertos.
3: Pero son
4: muertes. No, pues de repente por muertes naturales, claro. Puede ser porque, bueno, tuviste un cáncer. Mira, ¿no? Infarto.
3: ¿Hasta dónde estaremos inseguros? El día de ayer han asaltado a un alumno. A un alumno. Y ese es otro error que tenemos muchos los padres de familia. Mandamos a nuestros hijos con su celular al colegio.
4: Así es.
3: Por alguna emergencia, pero el alumno va en la calle con su celular en la
4: mano. O a veces lo hacen ya de monos.
3: Ya lo hacen de monos, ¿no?
4: No, lo hacen de monos. Ya. Yo particularmente, maestro, no, nunca he mandado a mis hijos. Es más, mi hijo que está todavía en el Colegio Iturrey, ni celular tiene.
3: Así es.
4: Ni celular tiene.
3: Ahora, han asaltado a un alumno. Le han llevado su mochila, ay, ¿para qué le llevan su mochila? Sus cuadernos se los llevan ahí, su lapicero.
4: ¿Qué tiene de valor un estudiante su mochila, sus cuadernos? Para reciclaje.
3: Puede ser de repente, pero por lo que sea, ¿no? Por lo que sea. Entonces, ¿qué cosa es lo que pasa con ellos? Falta de seguridad que tenemos. No hay una seguridad. O sea, mientras que los policías están en las carreteras cuadrando a los choferes para sacarles algo, por acá están que hacen los choros, lo que se les ven en su regalada gana, asaltando a los alumnos. O sea que ahora a tu hijo tienes que llevarlo tú personalmente al colegio con una cuchilla en el bolsillo o con una piedra en una bolsa para poderte defender. Dos en una mototaxi y se han corrido por la calle Emiliano Niño. Han desaparecido y nadie da razón de ellos. O sea, hasta los alumnos están expuestos en estos momentos. ¿Ves? O sea, estamos viviendo en un clima de inseguridad. Y las cámaras de videovigilancia, ¿No se han hecho ellos para estar atentos cuando ocurra un hecho de esta naturaleza y que esté, ya se llama, el equipo de seguridad ciudadana listo para ir en pos de un, llama, de un problema de esta naturaleza? No, pues, Mijailo.
4: Maestro, recibimos nomás ahí en el Parque Pascual Saco a partir de las 5:45, 6 de la tarde, la cantidad de muchachos, ¿no? Yo me pregunto, ¿dónde está el serenazgo? O sea, vemos serenazgo en la puerta del colegio, pero a 50 metros donde está el parque están que se ponen su marihuana, ahora esta droga muy conocida en el ambiente estudiantil, que es el famoso Tusi, maestro. Y que esto está realmente dañando y quemando las pocas neuronas que le pueden quedar a un estudiante. Y esto es lamentable, maestro, porque por eso tenemos 7 de cada 10 estudiantes que no saben ni siquiera ni leer, ni escribir, no saben ni siquiera ni multiplicar, ni sumar, ni restar. Estos son los resultados, maestro R. Y realmente, ¿cuándo va a cambiar la educación? Por eso que los políticos lo que quieren es embrutecernos más.
3: Claro, así es.
4: Esa es la realidad, y es así triste, como puede sonar, dura como puede sonar. Pero los políticos lo único que piensan es en embrutecernos. Porque si realmente un Estado tuviera la firmeza de poner un buen ministro de educación y que realmente... se sumen esto de las becas, se sumen todos los proyectos, el tema estudiantil debió cambiar hace mucho tiempo, maestro.
3: Sí, el ministro Chan, el ministro Chan lo ha reconocido, el ministro Chan lo ha dicho bien claro, que es de educación. La educación no tiene rumbo en estos momentos.
4: Es la verdad, maestro.
3: Ya, lo ha reconocido. O sea, ya no estamos, ya no está diciéndolo Mijailo, ya no está diciéndolo Moya, ya un propio ministro no tiene en estos momentos destino ni rumbo. Porque esa es la realidad de las cosas. Esa es la realidad de las cosas. Mira, para mí, que me disculpen, el maestro debe ser el profesional mejor pagado en el Perú. El maestro debe de ser el profesional mejor pagado en el Perú. Pero también debe ser el profesional mejor capacitado en el Perú. Y que la capacitación para el maestro sea una obligación de parte del Estado.
4: Maestro R, pero se oponen, pues. Mira, o sea, viene acá, hay que hacer una capacitación de esto, de lectoescritura. No, ¿para qué nos va? O sea, ahí mismo salta el SUTE.
3: Pero ahí debe estar el Estado.
4: No, ahí mismo salta el SUTE.
3: Ahí debe estar el Estado, Mijailo. Ahí debe estar el Estado. El Estado debe decirle, si no me cumples, bueno, ya ese es algo tuyo.
4: ¿Ah? ¿Por qué estos diputados y por qué estos congresistas que finalmente, gracias a Dios, ya se largaron, aunque hay muchos que han regresado como diputados, ¿no? No implantan leyes que realmente, claro, favorezcan a la educación peruana, favorezcan a esa juventud, que cambie la mentalidad, que esa famosa prueba PISA, el próximo año vengan y nos digan, ya no tenemos 7 de cada 10 estudiantes, sino que tenemos ya 5. Tenemos 4, tenemos 3, ¿y por qué no llegar a decir, por fin ya los alumnos peruanos, los estudiantes peruanos, saben leer, saben escribir, multiplicar?
3: Mira, Mijailo, hace muchísimos años, cuando pasaban los estudiantes de la prueba PISA, el Perú era uno de los primeros a nivel mundial, que se encontraba prácticamente en los primeros lugares. ¿Ah? Ahora no, ahora nos encontramos en los primeros lugares de abajo para arriba.
4: Es que han habido políticos, maestro, como por ejemplo don Fernando Belaúnde, que para mí, yo me saco el sombrero por este gran presidente que tuvo el Perú, que realmente apostó por la educación y que lamentablemente, conforme han ido viniendo los diferentes gobiernos, se ha visto, pues, ministros que no dan la talla. O sea, que los ponen ahí simplemente para que, bueno, ya, cuando yo te dé una orden, tú simplemente tienes que agachar la cabeza y decir, sí, presidenta, lo tengo que hacer. Y esas son las cosas que realmente suceden, maestro, cuando no tenemos buenos prospectos de funcionarios, de ministros, de gerentes, el ámbito que tú creas conveniente.
3: Esas son las consecuencias de ahora. Esas son las consecuencias de ahora, Mijailo.
4: Yo me pregunto, maestro R, ¿por qué tenemos, entre paréntesis, y felicitamos, un Lambayeque limpio? Porque tenemos una cabeza sobre esta gerencia que realmente hace bien su chamba, maestro R. ¿Y por qué no tenemos el parque automotor? ¿Por qué vemos carros metidos en el área de tránsito? Porque no tenemos un buen jefe, pues. El jefe tiene que salir a liderar, a ver con su gente, coordinar. Mira, este está el alboroto, estos se creen los dueños de las pistas.
3: Aquí debe de haber una cosa, mira, Mijailo. Yo creo, y esto es una forma de que siempre lo he manifestado, funcionario que ha tenido problemas debe de ser suspendido. Y el funcionario que ha cometido peculado, o sea, se te ha tirado plata del Estado, debe de ser suspendido de por vida. Porque no podemos vivir entre ladrones.
4: Pero acá se les premia, acá se les trae como gerentes, mira, a los ladrones.
3: Y no solamente acá. Imagínate nomás la chacra de delincuentes que tenemos en el gobierno central. ¿Ah? ¿Acaso los mismos congresistas de la República, acaso los mismos ministros no han colocado a su mujer en puestos de trabajo claves? ¿Ah?
4: Empezando por el presidente del Consejo de Ministros.
3: Imagínate.
4: Galarreta.
3: Su mujer.
4: Ganando un sueldazo de 22,000 soles.
3: Ahora, imagínate, porque se aprovechan. Mira, esa gente es la primera que no debe de estar ahí. Y sin embargo, ¿qué? Yo no la contraté. Yo no sabía que estaba trabajando ahí.
4: Ella es una profesional y puede. Claro, pues tiene. O sea, si tú presentas, vamos a suponer de que ella quiere hacer la cosa por la parte legal, ¿no? Y ahí ella presenta su expediente, ¿tú crees que no la van a...? Uy, pero si es la esposa del...
3: Del fulanito.
4: La esposa del premier. ¿Ah? Entonces, no, mira, más bien, ¿cuánto le vas a pagar? 12, no, ponle 22.
3: Pero mira, aquí no, dice, hay que estar bien con él. Aumentale el sueldo para que él no nos friegue la paciencia. Entonces, eso es lo que preferimos acá, colocar al allegado del partido político, aquel que estuvo gritando en la campaña, aquel que estuvo yendo por acá. Imagínate nomás. En el salud hay nueva presidenta de salud. Nombraron a una persona que viene ranqueada, viene de la institución privada, no pública, y a pesar que eso exige precisamente el perfil para ocupar este caso, la señora Zulema Torres. Es la nueva presidenta de salud desde el día de hoy. ¿Ah? Ya empezaron a sacarle sus trapos sucios. Entonces, señores.
4: Es que es de la política, pues.
3: Mira, no, y generalmente es eso.
4: Si mañana más tarde Mijail lo mete desde, no sé, congresista, diputado. No, pero ese es un borracho, sí, es un no sé cuánto.
3: Se orinaba en la calle.
4: No le daba de comer a sus hijos.
3: Es lo primero que dice.
4: Y es la verdad.
3: Mírame, la cuestión es esta, mira. Acá debemos de seleccionar. Siempre nosotros hemos... El gerente debe ser una persona que haya estudiado gerencialización. Hay gerencialización bancaria, administrativa. ¿Y por qué no hacer? Quiero gerente, correcto, quiero gerente, pero un gerente que haya estudiado gerencialización, que venga acá, porque va a administrar bienes del Estado. Pero acá no, es mi primo, tráelo para acá, contrátalo tú, yo no puedo, listo, ya es gerente. Acá no debemos hacer esa situación, Mijailo. Por eso es que estamos así fregados, porque traemos, mírame, ¿cuánta gente que viene a trabajar al estamento público? No hablemos solamente de la municipalidad de Lambayeque porque nos vamos a pasar todo el día. ¿Cómo se llama? Que entra al estamento público. Lo primero que dice, no, él ha hecho, él ha estado trabajando en Ucayali. No, pero, oh, no, eso lo hizo en Ucayali, pero acá no lo va a hacer.
4: Yo robé en Ucayali, pero no voy a robar en Lambayeque.
3: Mira. Así es, maestro.
4: Da risa, pero es la verdad.
3: Pero mira, esa es una realidad clara. Por eso, porque no buscamos los mejores cuadros. Buscamos simplemente el relleno político, el relleno familiar, y punto, se acabó. Por eso estamos fregados. Por eso ese día cuando le preguntábamos a Alcocín, ¿y usted va a traer gente reciclada y otra gente? No, nosotros ya tenemos nuestro propio equipo. Y dentro de ese equipo no habrá gente que ha cometido problemas en otros lugares.
4: Es que tiene que haber un filtro, pues.
3: Por eso, pero no hay filtros, pues, Mijailo.
4: Pero si no hay filtro desde arriba del ejecutivo,
3: fíjate, imagínate. Que pues. Te hablo del caso usted lo trae, me trae a colación el caso del premier que ha colocado a su mujer, vendía a trabajar en el gobierno. Entonces, ¿de qué estamos hablando?
4: Así es.
3: ¿De qué estamos hablando? Cuando ellos son los primeros que deben de monitorear esta situación. Pero lamentablemente no es así. Muchas veces dicen, no, acá queremos un ingeniero civil para este cargo. Bueno, ya, pero mi pata es ingeniero electricista. ¿Cómo lo coloco? Modifícale el ROF, modifica el MOF. Y entonces, ya el perfil ya no te pide que seas ingeniero civil o afín.
4: O listo, afín.
3: Listo, se acabó.
4: Se puede ser este ingeniero de gasfitería.
3: Se puede ser ingeniero gasfitero. Pero tú eres afín a la ingeniería y listo, ya te colocaron. Te modificaron el ROF, te modificaron el MOF.
4: Ahora ya tenemos una nueva facultad, maestro, Ingeniería en Computación e Informática.
3: Sí, sí, sí. Y también, no, hay una nueva facultad porque dice que la Keiko Fujimori está pidiendo facultad y si quiere formar la Facultad de la Delincuencia.
4: La Facultad de los Reciclados, ¿era, maestro?
3: Entonces, no, que está tanto que pide, mira.
4: ¿Tú te acuerdas de esta muchachita que la procesaron por el tema de cuando se fue Inostroza, cuando fugó?
3: Ah, sí, sí, sí, sí, sí.
4: ¿No? Ya está como asesora de...
3: Y cumplió un alto cargo, ¿sabes? En la aduana, en Tumbes.
4: En la aduana. Ahora sí. Ya la han traído al Congreso. ¿Sí? O sea, le están pagando el favorcito a los fujimoristas.
3: Es que es así, desgraciadamente. Mira, yo el día de ayer le dije a un amigo, le digo, tú que tanto dices, oye, ¿y la Keiko por qué no disuelve la Cámara de Diputados?
4: No puede.
3: Digo, pero hay dos cosas. Hay dos cosas por lo que ella no puede disolver la Cámara de Diputados. En primer lugar, porque ella está pidiendo facultades para legislar.
4: ¿Qué tipo de facultades está pidiendo?
3: Espérese. Digo, entonces, ella está pidiendo facultades para legislar, correcto. ¿Sabes cuándo se puede, antes se podía disolver el Congreso de la República? Cuando tú pedías la moción de confianza para tu gabinete, y si te la negaban en dos oportunidades, entonces pues, Congreso disuelto. Pero eso era por pedido de moción de confianza para tu gabinete. Pero ella está pidiendo ahora facultades, que es diferente. Es como, se llama, coger la mallique de Santa Rosa hasta el último pico de San Martín, totalmente opuesto.
4: Así es.
3: Y ahora ella, para que pueda disolver el Congreso y pedir moción de confianza para su gabinete, tiene que presentar una solicitud ante la Junta Directiva de la Cámara de Diputados, que se van a hacer presentes a exponer. Y la Junta Directiva de la Cámara de Diputados no procede y punto.
4: Chao.
3: Anteriormente no. Ella le pedía al Congreso ir a exponer, y si no le daban, chao. Entonces,
4: en la segunda oportunidad.
3: Esa es lo que el pueblo no conoce, por eso habla idiotez y media. Porque no se ilustra, no se da el tiempo de leer, no se da el tiempo ni siquiera, bueno, como estamos faltos de lectura de acuerdo a la prueba PISA, pues estamos pisados en ese aspecto, no conocemos la situación.
4: Y recordemos que estas son las leyes mismas que hizo el
3: ellos mismos han dado
4: esas, o sea, ellos mismos se están ahorita matando.
3: Sí, ellos mismos, mira, y ahora sale la señora Marta Chávez y dice, si la Cámara de Diputados no quiere hacer nada, nosotros como la Cámara de Senadores.
5: Amanecer, Loretano, ¿quién te pudiera pintar?
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0: ustedes. Muy buenas tardes. Aquí se inicia un programa más de Esquerre y Punto, que se transmite gracias a Radio San Nicolás, 96.5, su frecuencia modulada en la provincia de Rodríguez de Mendoza, y transmitiendo desde la ciudad capital, San Nicolás. Bien, hoy día estamos preocupados porque ya esto llega a su final dentro de técnicamente 15 días. Luego ya el primero, el 2, ya son días de reflexión, sobre todo el día 2. Por ende, es importante que vayamos ubicando nuestra postura, nuestra posición, de qué es lo que queremos para nuestra querida provincia de Rodríguez de Mendoza, a qué apuntamos, hacia dónde estamos proyectando nuestra posible decisión este 4 de octubre. Y es por ello que esta reflexión demanda de que tengamos a bien ubicar qué es lo que se pretende hacer con nuestra provincia. Porque una mala elección lo que nos conllevará es a que tengamos 4 años más de atraso, como la presente gestión, una gestión deplorable, una gestión que le ha hecho mucho daño a Rodríguez de Mendoza. Y si retrocedemos 4 años más, idéntico, 8 años de pérdida, 8 años que crece demográficamente la ciudad de San Nicolás por esa proyección demográfica que se tiene en los indicadores, más nada. Pero acá no hay nada que nos indique o nos lleve a pensar de que tenemos toda una utilización de los libros de gestión para poder, el ROF, el MOF, todos los libros de gestión, para poder ir indicándonos el camino a seguir y la proyección de un desarrollo sostenible y sustentable para que los ciudadanos puedan tener las expectativas de que en su propia tierra sí hay una alternativa de progreso, sí hay una visión de no solamente quedarnos en las vereditas, en la pequeña pistita, en la cuadra empistada, sino cómo en una forma articulada en su conjunto se pueden trabajar proyectos que pueden lograr gran impacto, sobre todo lo que pide la gestión moderna. La gestión moderna pide resultados, resultados, ¿verdad? Y ya para ello no vamos a elegir gente miófita en el tema, gente que desconozca el tema, sino todo lo contrario. Gente que tenga conocimiento, capacidad de gestión, que sepa de gestión, que sepa utilizar el por qué están los libros de gestión, ¿verdad? ¿Esto a qué nos va a conllevar? Nos va a conllevar a tener una provincia que día a día va a destacar en la región Amazonas. La uberrísima, así le dicen a Rodríguez de Mendoza, la ubérrima, la rica, la productiva, la hermosa, ¿verdad? Provincia de Rodríguez de Mendoza con sus tres valles. Pero más allá de elogiar el Valle de las Muñecas, del Valle Productivo, la uberrísima provincia, sí pues, pero ¿cómo logramos que esto se haga realidad? En nuestro recorrido nos encontramos con un audio muy bonito, porque el mismo candidato, Éder Grandes, en una radio en la cual se suponía tenían las puertas cerradas los candidatos, llegó hasta Radio Aroma a hablar con su gerente y también conductor de programa, y llegaron a la coincidencia de que sí se puede en una tierra democrática lograr conversar con las personas que nosotros creemos que necesitan, ¿verdad?, llegar a una gran cantidad de ciudadanos para que estos puedan hablarnos y escucharnos con la paciencia y el conocimiento que da la información. Por eso, al escuchar esto, nosotros vamos a un audio en el cual Esto es lo que dijo Edre Grande.
1: ¿Cómo están, amigos oyentes? Muy buenas tardes. Ya estamos listos y preparados en Aroma Noticias en esta oportunidad. Estamos en Aroma 97.7 en Saumilla. Estamos en Aroma 96.9 en Nuevo Chiquimoto. Estamos en la frecuencia 101.3 Aroma de Rodríguez Aventosa y 93.3 FM, iniciando nuestro programa Aroma Noticias en esta oportunidad. Hoy en la frecuencia 93.3, en la frecuencia 101.3, arrancó la franja electoral que se ha difundido de 7 de la mañana, también en horarios 8 de la mañana. Gracias entonces a la oportunidad que nos brinda el Jurado Nacional de Elecciones, ya estamos también con franja electoral. Señoras y señores, nosotros como medio de comunicación somos bastante pacientes cuando se tienen que generar noticias de impacto, sobre todo como medio de comunicación imparcial que somos, como medio radial que lo hemos demostrado siempre, esa imparcialidad. En los últimos días se han ventilado temas en la coyuntura política. No soy de las personas que en tiempo político se dedica quizás a compartir noticias. Ustedes saben que en la contienda política siempre se dan temas contra los candidatos, ¿no? Se dan. Y bueno, en los últimos días en las redes sociales han hecho noticia don Manuel Achito Fernández, también el señor Eder Grandes, quien en esta oportunidad también la Ronda Campesina ha trascendido el medio local con temas que justamente ya ustedes lo han escuchado y sobre todo han tenido conocimiento. Al respecto, nosotros siempre vamos a hacer, aquí hoy hemos invitado a la cabina de la radio para que esto se aclare, al señor Eder Grandes, con él vamos a hablar de, o que él haga su descargo directo con referencia a los temas que viene siendo objeto en las redes sociales. Don Eder Grandes, bienvenido a Roma Noticias, muy buenas tardes.
2: Muy buenas tardes, estimado Neisser. En primer lugar, muchas gracias por el espacio y un saludo afectuoso a cada uno de los vecinos, amigos de Radio Escucha, Radio Aroma y toda la población Rodríguez de Mendoza. En primer lugar, agradecerte por este espacio y bueno, quiero mencionar a toda la población, quiero aclarar las situaciones que me vienen vinculando desde que yo he iniciado en política. Que yo iniciaba en política, pseudo periodistas, como es Señal Informativa, el señor Alberto y otros pseudo periodistas vienen difamando, atacando en sus redes sociales. Entonces, sin importar la familia, sin importar los hijos, los padres que puedan recorrer y puedan, y mis amigos, van informando solamente por un interés político. Entonces, es oportuno poder declarar. Yo no soy mucho de salir en la radio, por ejemplo, hace un tiempo también salí en este mismo medio, pero de acá adelante voy a ver más entrevistas y poder también mostrar propuestas, porque de eso se trata la política, ¿no? Es un debate de ideas, un debate de propuestas, y quien tenga la mejor propuesta pues va a tener respaldo político de la población. Nosotros hemos incursionado en política hace poco tiempo, vamos por el equipo más sólido que es Victoria Amazonense, he sido invitado por todos los movimientos políticos y movimientos políticos regionales están en esta contienda, pero yo he aceptado a Victoria Amazonense porque yo he ingresado a ganar y quería un equipo sólido. También quería tener, con el profesor Grimaldo compartimos el mismo proyecto político de cerrar las brechas, apostar por educación, salud, agricultura y también poder desarrollar con una distribución de presupuesto eficiente para cada uno de los pueblos, ¿no? Y bueno, desde que he ingresado en política, este pseudo periodista viene difamando, el señor Carlos Alberto Grandes, principalmente en su medio de comunicación, que es su radio, y también en su página, ¿no?, de Señal Informativa, el cual ya mis abogados han presentado las denuncias correspondientes, y todo lo que él viene mencionando tiene que demostrar en los tribunales para que vea quién tiene la razón, ¿no? Él está acostumbrado a hacer eso, conoce la población, por eso la credibilidad que él tiene pues muy mínima.
0: No me crean, me
2: Y
0: dijeron que
2: también ahí
0: 15
2: quiero ser bastante
0: mensual.
2: enfático.
0: 15 mensual.
2: Él está contratado por el Comité
0: Ah, se
2: Provincial de
0: repite.
2: Somos Perú. Y el candidato de
0: Se
2: Somos Perú
0: repite.
2: Provincial, pues,
0: 15.
2: utiliza a este
0: 15 mensual.
2: periodista, está como jefe de campaña provincial, jefe de imagen, lo pueden ver en
0: Es
2: los
0: que
2: mítines
0: ellos lo...
2: registrados.
0: ¿Está
2: Él
0: cerrando?
2: está recibiendo un sueldo para que pueda difamar sin pruebas, en busca de poder quizás su imagen de su candidato

El candidato de Somos Perú ha ido a mis productores, a mis amigos, a mis socios, a motivar que puedan declarar en mi contra. Tengo las pruebas, hay testimonios que nosotros lo tenemos, que él y su familia ha ido a difamar, ¿no? Va a buscar que hacer quedar mal porque tienen miedo que yo voy avanzando. Pues yo le invito a él, candidato de Somos Perú, que a él no le importa la familia porque somos familiares, ¿no? No le importa la familia, lo que le importa es llegar al poder. Yo le invito a un debate técnico, a él y a los demás contrincantes, ¿no? Un debate técnico, consensuado, en cualquier emisora, en cualquier lugar, para poder dar a conocer nuestros proyectos, nuestras propuestas políticas, qué lo queremos hacer, y la población de Rodríguez de Mendoza pueda tomar la mejor decisión y optar por lo que más lo vea conveniente. Referente a lo que es el señor Carlos, en sus medios de comunicación y a mis abogados, como ya lo mencioné, ya han presentado las denuncias correspondientes y en los tribunales van a poder definirse y también él tiene que demostrar todo lo que él viene diciendo con documentos y con pruebas. Por otro lado, yo, ¿por qué incursión en política? ¿No? Porque yo soy un emprendedor, soy un empresario que ha apostado por Rodríguez de Mendoza y básicamente me ha motivado a incursionar en política porque estamos cansados de la política tradicional. Porque es lamentable que en los últimos años en Rodríguez de Mendoza no tengamos avance, no tengamos desarrollo. No exista ni un metro cuadrado de pista en San Nicolás. Pero tengo una cafetería que está en la plaza, desde ahí podemos ver que el ornato ni para estas fiestas patronales se han mejorado. Están sin pintar, las calles están sin barrer, no hay presencia política en nuestra provincia, ¿no? También no hay obras de impacto. Si podemos ver obras de impacto en los últimos años, no tenemos en la provincia de Rodríguez. Se están generando en temas de educación, a nivel de Amazonas y de Rodríguez de Mendoza, estamos en los últimos lugares. Entonces, no hay apoyo al agricultor. Yo desde la parte privada he sido una de las personas que más ha gestionado proyectos, planes de negocio para apoyar a los agricultores, con seco de aguas solares, con insumos, con asistencia técnica, con tanquecinas, con herramientas, con destripadoras, no de ahora, sino de años. Pero ha sido lamentable que por parte de la municipalidad provincial no haya interés por la caficultura, por la ganadería, ¿no? No tengamos la gerencia de desarrollo económico local, no tengamos especialistas en café, especialistas en ganado, no tengamos un vivero municipal. Eso ha hecho de que a mí me impulse a poder entrar a la política porque nosotros tenemos el conocimiento. Muchos de los que están compitiendo en esta contienda electoral representan a la política tradicional. Yo le he vivido, porque yo soy relativamente joven, y he visto, ellos ya estaban, ellos siendo alcaldes en los distritos, ¿no? Y he visto, ¿no?, que desde ese momento nosotros hemos tenido que caminar, hemos tenido que apostar por la educación, hemos tenido que trascender en la educación para poder llegar acá. Yo siempre he visto en la educación mi oportunidad y por eso me he esmerado, he sido primero puesto en el colegio, tengo el récord en el promedio de los 5 años. He ingresado en el primer puesto en la universidad, soy ingeniero industrial, tengo una maestría en agronegocios. He sido condecorado por ser egresado distinguido de la Universidad Nacional Rodríguez de Mendoza. Y porque amo Rodríguez de Mendoza y estimo mi provincia, me gusta Rodríguez de Mendoza, yo vivo acá y quiero morir acá en Mendoza, he venido a apostar. De diferentes países que conozco, diferentes regiones, de propuestas en el sector público, he decidido emprender acá en mi provincia y desde la cooperativa el cual hemos creado, he dado oportunidad a muchos jóvenes profesionales que hagan sus prácticas, que laboren y hemos apoyado a muchos agricultores. Pero hemos visto desde que la parte privada es limitada y por eso hemos incursionado en política para poder tener el poder político y poder llegar a toda la provincia en asistencia técnica, solucionando los problemas, los principales dificultades que nuestra provincia tiene, ¿no? También quiero hablarles de lo que es la cooperativa Alta Montaña y quiero diferenciar. Yo soy gerente de la cooperativa Alta Montaña. La cooperativa Alta Montaña es una empresa, es una organización empresarial con un RUC propio. Tiene sus propios pasivos y sus activos. Como en activos, la cooperativa bordea el 1.5, 1.7 millones de dólares en lo que es infraestructura, planta, línea de café exportado, línea de beneficio en húmedo, almacenes, vehículos, maquinarias, equipos, terrenos. Son sus activos de la cooperativa. Y es de gran

0: bueno, es su gerente y quien también lo representa, pero es distinto, ¿no? La economía de la cooperativa es se maneja independiente como cualquier empresa, y la economía, como es de grandes, se maneja también de manera distinta. Entonces, la cooperativa tiene algunos compromisos con los socios, el cual ya se ha venido en un 98% solucionando. Principalmente quiero aclarar eso porque están desvirtuando información. Nosotros, el año pasado hemos exportado un contenedor, debió salir el 2 de diciembre, solo que el café, por temas comerciales, no llegó a la humedad requerida. Se tuvo que tardar hasta secarlo ahí en la planta de proceso, y por eso perdimos el buque y salió después de un mes y una semana, porque vino Navidad, vino Año Nuevo, no encontramos buque, y por eso que el cliente no nos está pagando, ¿no? Son unos clientes que han trabajado siempre conmigo desde el año 2021. Hay un compromiso de ellos, tenemos una factura pendiente por 150 mil dólares, y por eso que hay algunas obligaciones financieras con algunos, básicamente algunos acopiadores de café, porque con los socios ya con la mayoría se nos saldrá, ¿no? Entonces quiero dejar eso en claro, porque también vienen diciendo de que yo estoy utilizando los fondos de la cooperativa o los dineros de los socios para hacer mi campaña. Nosotros nuestra campaña la estamos realizando de tres formas: con el dinero de Edelgan, como persona natural, con el dinero de mis 11 distritales y también con el apoyo de tu partido regional. Estamos llevando una campaña muy democrática, mostrando nuestras propuestas. Quizás no tenemos los medios, y ahí por eso te agradezco, ¿no? No tenemos los medios de comunicación hasta el momento, porque se puede decir que ahora están comprados y están manipulados. Ustedes sean conscientes, población de Rodríguez Mendoza, y vean, ¿no? Y vean ahí al señor Carlos, que es jefe de campaña de Somos Perú, y que los otros medios también tienen potencia. Nosotros, nuestra tribuna es las reuniones que hacemos, y por eso en las reuniones son bastante masivas. Y estamos dando a conocer nuestras propuestas técnicas, porque nosotros nos hemos preparado para poder entrar acá a la política, ¿no? Tenemos el conocimiento, tenemos la experiencia, puede tener la juventud, pero yo me siento en la capacidad de hacer historia en Rodríguez de Mendoza. Soy una persona que no solamente hago las cosas bien, sino los hago excelente, porque me gusta trascender en lo que hago. Y por eso tengo muchos méritos en todas las cosas que me he incursionado: en café, en el estudio, en los proyectos. Y este, en el tema político, también no va a ser la excepción. Estoy seguro que voy a ganar. Vamos a generar las oportunidades que tenemos que generar, vamos a aprovechar la fortaleza que tiene Rodríguez de Mendoza, y vamos a superar todas las dificultades, y vamos a hacer historia en Rodríguez de Mendoza y en los distritos. También me están vinculando, y bueno, me han llamado muchos amigos de la ronda, que supuestamente la ronda me va a capturar. Han utilizado, eso también lo puedo hablar con nombres, que son partidos de Somos Perú. El candidato viene manipulando a la ronda y han hecho todo un show, han hecho todo un show sobre una camioneta. En su momento, seguramente el quien ha generado este problema se va a tener que salir a los medios de comunicación y poder aclarar. Y en una oportunidad ya les venía mencionando, nosotros como asociación hemos tenido un problema con una ex trabajadora. La trabajadora se llama la señora Elisa, Delicia, es de Huambo. La señora trabajó en un proyecto, cuando terminó el proyecto lo liquidaron su sueldo y solicitó a nuestro presidente para que pueda vivir en los almacenes, en la infraestructura de la asociación. El presidente, por buena persona, lo dejó vivir 3 años, pero como hay personas malintencionadas, aconsejaron a la señora que denuncie por beneficios laborales. La señora, a pesar que trabajaba de lunes a domingo en el mercado, justificó, se valió de algunas fotos y también de algunos contactos, un mecanismo, y nos ganó el juicio. Nos ganó, en ese tiempo yo no estaba todavía como gerente, ganó el proceso de beneficio social. Luego de ello, después de mucho tiempo, ella, por temas de beneficios sociales, embargó una camioneta y un camión. Los beneficios sociales eran por 22.700, en ese tiempo el sueldo mínimo era menos, pedía vacaciones truncas, CTS, y tuvimos que liberar el camión porque el camión tiene más valor, incluso la camioneta tiene más valor. Estamos buscando una tercerización de bien, porque pusimos otro bien, la Corte Superior de Justicia dio la orden que se haga esa tercerización del bien, pero nuestra jueza no lo consintió, envió a nuestro abogado la notificación de la subasta, y cuando tú no contestas en unos días, das por admitido. Entonces sacaron la camioneta a una subasta, donde yo estaba de viaje, y como era un vehículo que era una herramienta de la asociación que nosotros nos servía, entonces intentemos recuperar esa camioneta mediante la subasta, lo cual lo dimos el dinero a un ex trabajador que es el señor José Santos. El señor José Santos ingresó a la subasta, recuperó la camioneta con recursos que nosotros lo dimos, y bueno, lo tenía en la camioneta, pero cuando ya no era muy útil, porque también no tengo otra movilidad, entonces decidimos con un amigo venderlo. Un amigo que es mi amigo Manuel Novoa, en su carruaje, y vamos a vender la ingeniería esta camioneta. Pusimos un precio, vino un comprador de Chachapoyas, incluso un monto mayor, pero no tenía completo el dinero, no lo negoció. Vino la señora, que es socia, esposa de don Ricardo, y lleguemos a un acuerdo, ¿no? De 45 mil soles. ¿El acuerdo cuál fue? 40 mil nos daba el momento que le entregamos la camioneta y los 5 mil el momento que se hace la transferencia de su nombre, el cual me pareció perfecto, no hay ningún problema, como quien apoyar a la señora. Y ahí quiero dejar en claro que la camioneta, cuando lo vendimos, no tuvo ningún problema. Ningún problema para que puedan decir ahora me están diciendo que yo soy el estafador, ¿no? Y eso tiene que saber la población, ¿no? No hubo ningún problema, nosotros lo vendimos, esa camioneta, sin un problema que tenga. Esa camioneta se recuperó mediante una subasta. Y todo lo que conocen, cuando tú compras en una subasta, sale el nombre de quien ingresó en la subasta y se limpia todo problema que haya tenido. Puede tener quizás un tema de embargo, pero eso ya es un tema más documentario que la policía y la fiscalía se tienen que levantar, que tiene que hacer el dueño de la subasta, pero ya no tiene un problema o una medida cautelar. Ya se recuperó una subasta, el carro está libre para quien ha ganado la subasta. Pues lo vendimos y ahí pasó 8 meses, ¿no? Es algo cierto, 8 meses, y en dos oportunidades se fueron a la notaría con el señor José Santos, en ese momento va a aclarar. Y bueno, por no, yo asumo, no tenía los 5 mil soles, de lo que me comentó Santos, por no dar los 5 mil soles que era el acuerdo, no pasaron. Entonces, al cabo de esos 8 meses, la camioneta, como estaba a nombre de Santos, y Santos en ningún momento dio a conocer ni al señor Ricardo, ni a su esposa, ni a mi persona, que tiene una deuda con la Caja Los Andes, quitaron la camioneta. Cuando quitaron la camioneta, la señora llega a ver, yo digo, acá todos tenemos responsabilidad. Yo tengo responsabilidad por confiar en una persona que no ha sido honesta conmigo. Usted tiene responsabilidad por no pasar en 8 meses a su nombre. El señor tiene responsabilidad por tener esa deuda y por ese embargo. Entonces lleguemos a un acuerdo de que podamos poder distribuir, yo ya pedía perdiendo 5 mil porque no me habían dado los 45 mil, llegaron a un acuerdo, el cual no se dio, y ellos procedieron pues a hacer el tema de la denuncia. Y ahí yo fui a la ronda, la primera vez que fui notificado y prácticamente la ronda me coaccionó. Me dijo, señor, usted es empresario, usted tiene dinero, tiene su camioneta, déjenlo acá. Porque las cosas tienen que contarse como deben ser. No me dieron opción de llamar a mi abogado, no me dieron opción de explicarlo, no me dieron opción de llamar a Santos. Porque José Santos ha generado esto, ¿no? Yo dije, en ningún momento yo me estaba librando de responsabilidad. Pues al final, el único camino era hacer ese compromiso personal. Yo asumir, ya no 40 mil, sino los 7 mil más por los intereses y todo eso. Entonces asumimos un documento y como quería mi camioneta, yo dije, la camioneta es una herramienta de trabajo, la camioneta que estaba, llegué a mi camioneta plomo. Entonces tienes que poner otro bien. Y ahí pusimos un bien. Yo le dije, ¿cuál de los bienes? Pusimos ahí, yo tengo una finca con 30 hectáreas, pero tiene lotes, hay un lote de 6 hectáreas, que aproximadamente 30 mil cuesta cada hectárea, por 180 mil soles que vale ese lote. Y vamos a ponerle como garantía, para que hasta el momento se lo pueda ver el dinero, ya sea que paguen del contenedor o que también Santos asuma al menos la mitad de. Y bueno, ya pasaron los tiempos, se cumplió. En ningún momento Hamilton a mí me llamó. Yo más bien lo llamé hace muchos meses, porque él veo que eso era como ni Calú ni Hamilton me buscaron. Entonces aprovecharon esto, un tema mediático, y fueron a buscar a mi departamento. Yo estaba en otro lugar. Y ahí quiero dejar en claro de que yo antes de eso, yo había dado un dinero ya a la ronda provincial. Tengo los documentos. Había dado, porque si el acuerdo dale en partes. Le di los 10 mil soles, y tengo un recibo que lo ha entregado junto a un trabajador mío, lo ha entregado, antes de que vayan a mostrar. Cuando yo me entero que llegan al departamento, yo lo llamo al presidente de San Nicolás y me dice, no, no tiene que ver nada acá, el señor, yo voy a ver para que me retire el domicilio. Entonces quisieron influenciar lo que son las redes, invitaron a los periodistas y bueno, ahí fue mi amigo Nielsen, que en su momento trabajó conmigo y ahora pues, está trabajando al otro equipo. Grabó ese video y trataron de victimizar y hacerme quedar mal. Pero yo vine el lunes, conversé con Jamea Jalúa, no pudimos hablar al jefe provincial, no pudimos reunirnos porque yo estaba, no estaba en San Nicolás. Pero luego viendo el tema mediático y viendo lo que me estaba afectando, más un tema político, yo asumí este compromiso. Ya lo cancelemos de totalidad los 47 mil soles y ahora lo que yo le estoy pidiendo es que me devuelvan los 10 mil soles que ya adelantaba la bronca, porque no es justo también. Yo prácticamente he asumido un pasivo que no es mío, que es una responsabilidad de Santos, por un tema mediático, porque detrás de mí hay toda una familia, hay amigos, mis hijos y todo eso. Y es lamentable que los que somos Perú, el candidato de Somos Perú, que es un familiar mío, venga utilizando la ronda de esta manera. Y estoy seguro, la hija, la entrenada de Hamilton, es regidora a Somos Perú 17 de hoy. Ellos están apostando la candidatura de Somos Perú. Está bien, pero no utilicen por temas políticos, por querer hacer quedar, porque ellos están quedando mal. Al final, yo estoy contando, es la verdad, yo cumplí, ahora me están debiendo 10 mil dólares, yo quiero poder negociar. Incluso, el presidente menciona tres veces estafa. Hemos venido porque acá hay una estafa. Esto no es una estafa, señor. Yo en su momento, por quien apoyara a la señora, le vendí una camioneta. El que no le pasaba su nombre, o el señor que había comprometido, me tilda de responder a mí, fue de manera indirecta. Yo en ningún momento he vendido una camioneta de mala fe. Al contrario, yo me estoy perdiendo 5.000 que no hemos negociado, y estos 47, y estos 10.000 si me devolverán o no me devolverán los de la ronda, porque tengo documentos. Es que quede claro. Hay otro tema también del tema del PICAFE. Nosotros, mi persona fue quien organizó gran parte para que sea acá en Amazonas. Yo gestioné, me fui con mis propios recursos, tengo María, sustentemos y que esta feria importante venga a Amazonas. Pues nadie lo puede negar. Esta PICAFE para que vaya ya sea a Pasco, que es Oxapampa, o a Junín, La Merced. Nosotros convencimos al jurado, convencimos a la federación y hemos traído al norte, a lo que es, en su novena emisión, a lo que es Amazonas, a Chachapoyas. Y bueno, en el marco de la PICAFES se desarrollaron diferentes actividades. Y una, como 19 actividades. Y una de las actividades fue el concurso regional, que me pareció una brillante actividad en PICAFES 2024 en Tingo María, donde los productores, aparte de participar en la tasa de excelencia, tengan la oportunidad de mostrarse hacia el Perú y el mundo en un concurso regional. Entonces, eso promovimos acá y en un comité, porque yo era parte del comité, designaron a la mesa técnica que pueda hacer el concurso regional de café, el cual mi persona y mi equipo aceptemos, hemos promovido este concurso, pero para promover este concurso hay algunos compromisos. Y uno de los compromisos era el dar el premio del primer lugar, el segundo lugar y el tercer lugar. Y en una reunión salió de que el primer lugar del gobierno regional, el coordinador de la FICAFE, los 10 mil soles. En el segundo lugar, que de la municipalidad de Luy, el cual se ofreció, el señor Amilcar, hay documentos, se ofreció. Y en tercer lugar, de mi persona. Nosotros, para realizar la FICAFE, el concurso de la FICAFE regional, y este concurso de productores, no hemos recibido ningún apoyo logístico ni dinero de parte del comité de la FICAFE. Lo hemos realizado con nuestros propios fondos. Ahora, que no haya cumplido el gobierno regional con la municipalidad, ya es un tema que tienen que ver ellos. Me querían vincular como Eder, el presidente de la mesa técnica, y él ha hecho también el que se encargue, lo cual no es justo. Yo les estaba esperando todo este tiempo, porque tampoco es, yo no puedo premiar al tercer lugar sin que haya un premio para el segundo y para el tercero. Pero como ya se han tardado mucho, señores, en poder cumplir ese compromiso, mi persona se ha comunicado con el ganador del tercer lugar y le hemos dado ese premio de los 3.000 soles. ¿Y quién ha dado? Ha dado mi persona como Eder Grande. Porque la mesa técnica no tiene presupuesto, es una plataforma. Y nosotros, desde donde estamos, siempre promovemos la competitividad de la caficultura, estas ferias. Quizás este año no he estado muy involucrado, hemos conversado con el presidente Johnny Lobato, que es vicepresidente de la mesa técnica. Estamos viendo ahí también algunos compromisos que tenemos que darles a respaldo, pasó en estos días, pero porque yo estoy enfocado en mi campaña, para el próximo año lo vamos a sumar, como siempre hemos sumado, depende de una manera más directa. Eso quiero también aclarar. porque ha salido un medio de comunicación ese compromiso, mejor tenemos documentos, seguramente va a haber un pronunciamiento que nosotros como mesa técnica ya hemos cumplido, ¿no? Básicamente lo que yo quería conversar con ustedes, quería informarles de que yo creo que la política, yo no tengo experiencia en política, ¿no? Yo más soy un técnico, soy un profesional, soy un empresario, soy un innovador, y bueno, veo que la política tradicional, por decirlo, que se viene mal utilizando en Rodríguez de Mendoza y bueno, también se hace en Amazonas y Perú. Y por eso es tenemos las autoridades que tenemos. Se viene utilizando mal la política, se viene haciendo una guerra sucia, no les importa la familia, no les importa el bienestar quizás de un padre de familia, de una madre de familia, ellos lo que buscan es ganar, ¿no? ¿Por qué? Porque tienen intereses particulares. Hay la experiencia de que los alcaldes distritales, que han sido alcaldes y han venido a la provincia, no han hecho una buena gestión. Eso es clarísimo, no tenemos una buena gestión y no podemos seguir repitiendo eso. Yo vivo acá, yo los invito, por eso todos mis contrincantes políticos, a hacer un debate técnico y que la población pueda ver quién realmente tiene las propuestas más serias, quién realmente merece ser la próxima autoridad, hacer ese cambio que tanto Rodríguez de Mendoza necesita en el tema de salud, en el tema del agua, en el tema de acceso, en el tema de educación, en el tema de agricultura, en el tema de turismo. Nosotros, humildemente, de la parte privada, hemos generado mucho para Rodríguez. Hemos hecho empresas, hemos traído presupuestos, hemos traído proyectos. Tenemos una ruta del café que hemos promovido por años. Somos la única agencia de viajes acá en San Nicolás, promovido por mi persona. Hemos apoyado a muchos jóvenes, muchos agricultores, y es más, bueno. Y por eso que en un poco tiempo hemos captado y estamos liderando la encuesta. Entonces estamos amenazando intereses particulares y ellos están buscando, yendo a querer comprar conciencias, pagando medios de comunicación. Y eso no creo que es la política, ¿no? Entonces eso yo quería decirles, va a haber un espacio donde yo pueda hablar de mis propuestas. Esto básicamente ha sido un descargo porque es bueno que la población no se confunda, mis productores, mis socios, mis amigos, mis familiares, mis líderes que tengo en los diferentes pueblos me llaman, me escriben, hermano, ¿qué pasa con la ronda? Están buscando, bueno, es cierto, yo estoy caminando acá, estamos para hablar. Si hay algunos compromisos, son compromisos por este problema que hemos exportado y no hay, el cual le estamos solucionando a un 98%, y la cooperativa tiene activos. Acá, pues, una cosa es el grano, otra cosa es la cooperativa. La cooperativa, ya lo repetí, tiene más de 1.5 millones de dólares en activos. Va a responder con sus activos, está garantizado. El grande es su gerente. Yo soy un profesional y he apostado entrar en política porque quiero hacer las cosas bien. Y quiero invitarles, amigos de Rodríguez de Mendoza, que ustedes revisen la hoja de vida, revisen qué profesión tiene, qué antecedentes judiciales. Mi persona no tiene ningún antecedente judicial, como muchos de mis contrincantes que tienen investigaciones judiciales. Y yo no voy a hablar mal, perdón, ya ustedes tienen que sacar sus propias conclusiones. Yo siempre he buscado trascender en lo que he hecho y quiero demostrar eso a mi provincia. Tengo el conocimiento, tengo la experiencia, tengo la preparación, estoy en un equipo más sólido que va a ser nuestro próximo gobernador, el profesor Grimaldo Vázquez Tán. Tenemos una política de cerrar las brechas, apostar por salud, educación, agricultura, distribuir de manera equitativa el presupuesto de los 700 millones que ingresa a lo que es en Rodríguez. En su momento yo le voy a conversar, quería ser bastante enfático con esto de la ronda. La ronda ahora está, yo lo estoy buscando la ronda para que me devuelva ese dinero. Muchas gracias por escucharme. No se preocupen, yo estoy más firme que nunca. Yo voy a ser su próximo alcalde. Les invito este 17, vamos a tener un mitin grande acá en San Nicolás para poder hablar más de las propuestas. Y nuestro cierre de campaña va a ser el 30 de septiembre en la Plaza Principal. Muchas gracias, queridos hermanos. Un fuerte abrazo para cada uno y un agradecimiento especial a los jóvenes, a los agricultores y a toda la población que me viene dando ese cariño, ese respaldo en cada lugar que vive. Muy buenas tardes.
1: Bien, ya estamos con esta respuesta por parte del candidato de Victoria Amazonense a todos sus detractores, sin llegar a ofender a nadie, sin tener que decirle zambacanuta a ningún candidato, sino que finalmente es el elector quien tiene que escoger. Y algo interesante de todo esto, más allá de las propuestas exprofesas que ha puesto, sobre todo aquellas que permiten este cierre de brechas, esto que en gerencia es una gerencia por resultados, esperamos que en algún momento, mañana vamos a tratar de tener dos invitados acá, de dos candidatos diferentes, no, pues no tenemos todavía la confirmación, pero vamos a buscar, no nos importa el candidato que fuere, pero que nos vengan a un pequeño intercambio de ideas con respecto a lo que es la propuesta clara. ¿Qué es lo que tienen ellos realmente claro con respecto a qué hacer con la provincia de Rodríguez de Mendoza? ¿Hasta dónde se puede llevar de bien a la provincia de Rodríguez de Mendoza? ¿Cuál es la propuesta más clara que uno espera que sirva realmente de locomoción, de un tren que ale a todo el desarrollo de la región, de la provincia de Rodríguez de Mendoza? Hablamos de turismo, porque el turismo acá está algo así como adormecido. Nadie propone hablar de turismo y es una pena para poder lograr que los candidatos, ¿verdad? Cuando quieran hablar de turismo, tengan claro el tema de turismo. Porque el turismo en Rodríguez Mendoza, hagamos un recuento, probablemente esté equivocado y ahí están pues los grandes historiadores que tienen su sede acá y que son natos de esta tierra. Los ciudadanos que viven en Rodríguez de Mendoza desconocen en amplitud lo que Julián habla con respecto a Guayamil. Cuando él habla de Guayamil 3, ustedes deberían sentirse sumamente orgullosos porque ancestralmente hablando, la historia los lleva a algo que los cronistas los colocan a ustedes como la raza superior en toda la gran confederación, si vale la pena, porque ese es el término que ellos se puede aplicar, dado que los incas no te quitaban tu cultura, ¿verdad? Tú seguías apoyando a tus dioses, a tu creencia. Lo único que ellos te obligaban era a que hables quechua, a que hables quechua. Y sus doctos intervenían directamente en este tema. Acá se puede hablar y preguntarse sobre la cultura de los Luya-Chillaos. ¿Es verdad la expansión de los Luya? ¿Llegaron de Cuela hacia abajo o fue inverso? Porque en el Abiseo, en el Gran Pajatén, hay un Cuela enorme, gigantesco, bellísimo en su estructura, bellísimo en sus acabados, ¿verdad? Cuando se habla de esto y se quiere hacer una comparación histórica, nos encontramos con esta pregunta. ¿De dónde fue? ¿Dónde estuvieron? ¿Los Luya-Chillaos subieron o los Luya-Chillaos bajaron? Y cuando hablamos de los Luya-Chillaos, los Chillaos se asentaron en la parte norte, en la parte entre Ucubamba y parte de lo que podríamos llamar Bagua, ¿verdad? Porque allá hay monumentos, yacimientos arqueológicos que son la prolongación de lo que nosotros conocemos en Luya. Por eso la grandiosidad de esto es empezar a analizar, ¿es verdad todo aquello que se dice, que se dijo con respecto a que acá, cuando se hablan los cronistas, Cieza dice, y eran hermosos, eran de buen ver, eran más blancos que los propios españoles? Acá, en esta provincia de Rodríguez de Mendoza, donde hay tantas cosas por explorar, pero que a nadie, absolutamente a nadie, se le ha dado, hablamos de las autoridades, le ha dado por tener no solamente una oficina de turismo en las cuales medran una gran variedad de funcionarios que no hacen absolutamente nada por exponer y poner amplia la visión con respecto a turismo, que sería el tren, la industria sin chimeneas más grande de todas las industrias conocidas hasta ahora. y Mendoza no es lejana a tener tanto más que Cuela, o que Luya, o que el mismo Cubamba. ¿Por qué? Porque esto ha sido digamos, un puerto entre la selva pura, estepa, la verde estepa y la parte alta de la región Amazonas. Pero esta historia tiene que consolidarse en turismo, en amalgamar todo lo que escribieron Raimondi, lo que escribió Cieza y todos aquellos cronistas para tener una historia en conjunto y empezar a vender esa historia, esa hermosura de cultura que tienen acá en Rodríguez de Mendoza, para no solo vender café. No se trata, y no estoy en contra, atención, al contrario, bienvenido sea este tema del café, y justo había preparado un vídeo con respecto a yo fui antes cafetalero tradicional y me convertí en cafetalero de especialidad, pero probablemente sea en otro momento. El tema es esto. ¿Cómo logramos que los señores candidatos tengan lucidez mental para entender que la grandeza de la provincia de Rodríguez de Mendoza no solo se basa en café, sino en cómo amalgamamos todo desde la industria del alcohol, porque acá tienen también sus bebidas alcohólicas muy propias, ¿verdad? Que se pueden mejorar. Pero eso de quién depende, del ente promotor de desarrollo, la municipalidad, y no es cuestión de presupuesto. A nosotros no nos van a decir que simplemente no hay plata, no, creatividad, porque si yo tengo a un productor de bebida alcohólica nativa, ¿verdad? Empiezo a conversar con él, ¿cómo puedo a través del Ministerio de Desarrollo y Turismo, Cultura y tanta tontera, cómo engarzamos con él para que reciba cursos gratuitos en mejorar la calidad de su producto? El ministerio produce. O sea, hay una alta gama de posibilidades que un alcalde creativo con su equipo, como lo dice Eder Grandes, con un equipo capaz, con mentalidad horizontal, rápida, inteligente, flexible, no que se endurezca ideas pretéritas, pasadas de moda, sino que esté adecuado al momento. Podemos cambiar esta imagen, esta dura imagen de que no hay plata. Oye, queremos hacer cosa, no hay plata. Un alcalde, perdone la expresión, por favor, pero hay que ser un retardado mental para pensar que si no tiene recursos no hay creatividad. Acá se trata de que el equipo empiece a pensar, prodúceme ideas. En los países adelantados no importa cuántos papeles en tu currículum tengas, sino cuánta capacidad creativa tengas para salir con resultados que se van a dar como principio el desarrollo de los pueblos. Pero este es un trabajo mancomunado, es un trabajo que está integrado, que se adosa a todos los programas. Acá tenemos, como dijo alguien, miles de hectáreas que pueden ser productivas, pero necesitamos que alguien nos impulse. Queremos ventanillas de financiamiento y esas ventanillas de financiamiento no van a venir a buscarte, hay que buscarlas. Las hay, pero por supuesto, en el financiamiento internacional existen fundaciones, ONGs, que te dan sin reembolsar dinero para que puedas tú desarrollar lo que el mundo necesita. Entonces, tengamos claro que hoy día, lamentablemente, estuve escuchando a un candidato violador, escuchaba toda su propaganda y quería escuchar que él hablara de propuestas. Qué decepción más grande. Qué decepción más grande. En off, una propaganda que presenta, ¿verdad? Según él debe ser publicidad. La propaganda es política, la publicidad es otra cosa. una propaganda política que ponen, donde en off otros hablan por él. Oiga, usted no es candidato, usted es un payaso. Acá se trata que el candidato exponga la propuesta, exponga cuáles son sus planes, cómo considera que su provincia, estamos hablando de los candidatos provinciales, su provincia puede salir de este marasmo. Por supuesto, no se trata que nos digan que una vez que está hecha la pista que conecta Chachapoyas con Rodríguez Mendoza y cuando tenga cuatro carriles, recién vamos a impulsar un desarrollo. Falso. Falso de toda falsedad. Tenemos un aeropuerto y el ímpetu para lograr que Abrelaja se una con Soritor es cuestión de voluntad política. Y eso es lo que tiene que tener el candidato. Visión de desarrollo, visión de crecimiento, para lograr que este salto cualitativo y cuantitativo en el tiempo de una gestión se puedan dar cosas. Y no nos digan pues que necesitamos el presupuesto del gobierno regional Amazonas, 1.500 millones de soles, para recién empezar a hablar de crecimiento en la provincia de Rodríguez de Mendoza. Acá se tiene todo. Acá hay personas en las cuales la propuesta de un gran proyecto político, en la cual el factor económico privado pueda conciliar con el proyecto presupuestal de con el PIN o con el PIA, ¿verdad? Con presupuesto institucional modificado o de apertura, para lograr generar proyectos donde la inversión privada pueda conjugarse con la inversión pública para mejorar la calidad de vida de los conciudadanos. Pero eso ¿de quién depende? Del líder. Pero si el líder es un cacaceno, ¿qué podemos esperar? La responsabilidad del desarrollo de la provincia de la región, de la provincia de Rodríguez Mendoza, pasa porque tengamos claro hacia dónde vamos, qué queremos, qué buscamos, qué deseamos para esta tierra bendita. Nada más. No se trata de que van a venir los norteamericanos, los chinos, los rusos, los hindúes a invertir grandes o ingentes cantidades de dinero acá en la provincia. Ellos van a invertir cuando vean que usted tiene un aeropuerto internacional y que su producción ha superado los estándares de ayer. Ahí van a tener ustedes la posibilidad de que los grandes inversores mundiales pongan sus ojos en Rodríguez de Mendoza. ¿Por qué? Factor agua, no les falta. No les falta. Y acá es cuando tendríamos que hablar de una política de conservación de cuencas. ¿Por qué? En 10 años probablemente no veamos los mismos paisajes. Pero, atención a esto, necesitamos que aquellos que hablan de la cosecha de agua empiecen a proyectarse para que en la época de estiaje haya respuesta al problema del estiaje, al problema de cuando no hay agua, estiaje. Esto no se va a solucionar de la noche a la mañana, no, pero si empezamos ya damos un paso hacia adelante, empezamos a acortar distancias y a eso es lo que debe propender un verdadero líder político. Bien, son las 12:51 de la tarde, nos vamos a un corte comercial, volvemos tras él con mucho más en este su programa Esquerre y Punto, que se transmite gracias a Radio San Nicolás, 96.5 su frecuencia modulada en toda la provincia de Rodríguez de Mendoza. Nos vamos al corte.
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0: las 12 del mediodía y 54 minutos.
1: Bien, señoras y señores, ya estamos de retorno en este subprograma Esquerre y Punto, que se transmite gracias a Radio San Nicolás, 96.5, 96.5 es su frecuencia modulada en toda la provincia de Rodríguez de Mendoza. Bien, vamos a ir cambiando el tema porque realmente es algo que nosotros necesitamos poder lograr que ustedes simple y llanamente puedan acrisolar, amalgamar, unir propuestas, información, para que el voto sea un voto bien informado, para que usted esté bien informado, para que no tengamos eso de que nunca se dijo, se callaron todos los comunicadores, nunca hubo transparencia en la información, sino que nos sobra información. Y que nosotros podamos tomar una decisión a la que consideremos correcta. Porque no hay cosa más importante que un pueblo que empieza a despertar, a abrir sus ojos a la realidad, a no querer seguir siendo el patito feo de una región, el final de la carretera, sino que su impulso, su crecimiento y su desarrollo dependa de la calidad de ciudadanos que tiene. Por eso es nuestra gran preocupación. Y hablando de ello, periodistas de, digamos, del nivel de la talla internacional como lo es César Hildebrand, lo tenemos acá para escuchar un poco sobre teorías políticas de lo que ocurre en la gran capital, y eso también para nosotros es muy importante. Escuchamos a César Hildebrand.
2: Juntos por el Perú y un diputado en este momento especialmente importante por el puesto que ocupa es nuestro entrevistado de esta noche. Buenas noches, señor Zunini.
3: Muy buenas noches, estimado César. Es un placer acompañarte en esta edición del programa.
2: Bien, obstruccionismo puro, titula El Comercio en un editorial. Hasta el momento, 6 comisiones de la Cámara Baja han dictaminado en contra del pedido. Energía y minas, justicia, infraestructura, vivienda y transporte, producción, trabajo y ciencia. No se trata de matices ni de observaciones parciales. Es una negativa frontal que, sumada a la anunciada oposición de bancadas enteras, anticipa un desenlace previsible. El vocero de Juntos por el Perú, Ernesto Zunini, ya lo ha dicho sin rodeos. Su bancada se opone a todo el periodo de facultades. ¿Es cierto eso?
3: En principio sí, estimado César, porque lo que hemos visto hasta cierto punto es un pedido irresponsable. Irresponsable y que nace desnaturalizado. ¿Por qué? Porque todo pedido de delegación de facultades tiene carácter de excepcional según la Constitución. Y lo que hemos visto es un pedido ómnibus, como bien has podido poner en tu semanario, porque se nos ponen 66 temas. Como has podido precisar, se considera prioritario las tasas de interés, legislar la creación de nuevos regímenes laborales, modificar la ley de recursos hídricos, ley de hidrocarburos, derechos de agua, entre otras cosas. Por lo tanto, creemos de que este pedido de facultades podría haber tenido un propósito subalterno, ¿no? Es decir, sería un caballo de Troya que termine buscando una concentración del poder por parte del Senado para gobernar el país a punta de decretos. Y creemos que oponernos frente a tamaña pretensión es un deber ciudadano. Por supuesto que en esas condiciones vamos a decir que no.
2: Y entonces, ¿qué tendría que pasar para que ustedes dijeran ciertos asuntos sí merecen nuestra aprobación?
3: Bueno, ya hemos enviado una carta suscrita
2: por la tengo acá.
3: De Obras de Ahora Nación, en la que hemos pedido precisiones y que se señale...
2: Piden un nuevo proyecto de delegación de facultades, ¿no?
3: Correcto, que no debería significar una dilatación si es que hay claridad por parte del Ejecutivo cuáles son las normas que se quieren modificar para atender la urgencia de la seguridad ciudadana y el fenómeno del Niño o los desastres naturales, que son los temas muy relevantes que ameritan que haya una legislación ad hoc por parte del gobierno.
2: Pero no es arbitrario que el Congreso, que la Cámara de Diputados en este caso, decida qué cosa es urgente, porque efectivamente es dramáticamente urgente el asunto del niño y el asunto de la inseguridad, pero puede haber otras urgencias de otra índole que no corresponden, digamos, a la cotidianidad y que sin embargo sí requieren atención inmediata.
3: Claro, nosotros no negamos que hayan problemas públicos que ameritan, ¿no?, que sean tratados en la Cámara de Diputados, pero esto no puede significar, el pedido del gobierno de 66 puntos no puede significar que abdiquemos a nuestra función, toda vez si es que hemos visto que hasta el 28 de julio de este año ellos han tenido una mayoría en el Congreso unicameral y que se han dedicado, hay legislación del fujimorismo sobre tema forestal, sobre tema laboral, que han sido contrarios al interés público. Por lo tanto, nosotros vemos esta oposición más bien como un derecho, una salvaguarda del interés ciudadano, porque vemos que lo que se está buscando bloquear es la labor de la Cámara de Diputados de debatir, de controlar, de fiscalizar adecuadamente un ejecutivo que está siendo cuestionado por el abuso del poder, por sus antecedentes de abuso de poder y de cooptación de los poderes públicos.
1: Interesante el análisis que hace este Zunini, porque esto de la delegar facultades ómnibus, o sea, todo entra para pedir las facultades, prácticamente ya no legisla nuestro Congreso, ya todo legislaría el Ejecutivo, y ante esa desastrosa propuesta por parte del Ejecutivo hay que ponerle un par. Hay que decirle qué es lo que tú quieres en concreto. ¿Dónde es que encuentras vacíos que no te permiten gobernar? La señora Fujimori no podría, pues, pedir, ¿verdad?, de que no se haga esto, porque ellos han gobernado desde el Parlamento, ellos han manejado el Parlamento durante años. Ahora que nos vengan a decir que no pueden gobernar, simplemente es un acto de hilaridad total, un acto que conlleva a la risa, porque ellos que han sido los primeros obstruccionistas, ellos que han legislado con una mayoría total, que ahora nos digan, pues, que no hay posibilidades o que tienen problemas para poder gobernar, simplemente es una demostración de que jamás, nunca, la señora Keiko Fujimori Gucci estuvo preparada para gobernar. Y que esta mitad de peruanos que le han dado la posibilidad de representar a un país, simplemente fue un error inmenso, incalculable el daño que se le está haciendo al Perú. Incalculable, lo dijimos ayer, el único país más arrastrado del mundo, ¿verdad? El Perú. Rompió relaciones con Irán. A Irán, pues, le digo, oye, tú representas $1 millón al año, o sea, nada, absolutamente nada. No tenemos, ¿cómo diríamos?, sedes de embajadores en tu país y en el mío. Tenemos simplemente una tardía relación comercial y más nada. Pero es importante, pues, que estas cosas los ciudadanos conozcamos, sepamos qué es lo que está ocurriendo también más allá de nuestras fronteras, más allá de la línea geográfica invisible que divide a la provincia de Rodríguez Mendoza con el resto del país, ¿verdad? Por eso es que no digamos que esto es un esfuerzo, no, tampoco, pero sí pretendemos que usted no solamente escuche el devenir de lo que está ocurriendo en el círculo político de los grandes candidatos, sino que está ocurriendo más allá de los linderos de nuestra provincia. Y cerremos con el diputado Ernesto Zunini.
2: Dando a los del gobierno una gran coartada, porque ahora van a decir, no nos dan, pues, no nos dan las facultades. Esta parálisis aparente en la que estamos es porque el Congreso no nos da. ¿No entienden ustedes que con esa actitud también contribuyen a darles un pretexto, un gran pretexto?
3: Por eso yo decía de que me parece insensato presentar un pedido de 66 facultades, porque evidentemente es algo que nace desnaturalizado en la medida que no constituye una herramienta excepcional. ¿no? Es decir, nos obliga, nos conmina a que digamos que no. Mayor razón si es que tenemos una Marta Chávez que está diciendo que, digamos lo que digamos, ellos van a modificar el pedido de facultades. También es importante que la ciudadanía sepa que hay competencias que tienen ellos y que deben de hacer uso en esta coyuntura. Por ejemplo, vemos en el caso de Lambayeque, donde soy yo, donde he pedido un informe, por ejemplo, la Policía Nacional del Perú está funcionando a un 45% de su capacidad operativa. Requiere recursos, materia presupuestal, fenómeno del Niño también, que no va a esperar 120 días, que está a la vuelta de la esquina y en donde hay obras paralizadas, descolmataciones de quebradas como en Olmos, Motupe, Río La Leche, y a nivel nacional, aquí por ejemplo en Chosica, es prerrogativa del Ejecutivo y hay varias otras reglamentaciones, trámites administrativos que por ejemplo en el marco de la Ley de Modernización de la Gestión Pública y de la Política Nacional aprobada, vigente, permitiría digitalizar, cero papel, ahorro de trámites, entre otros.
1: Bueno, esto es importante que nosotros lo veamos desde ese ángulo con tranquilidad. ¿Por qué? Porque eso del cero papeles no es nuevo, no es una novedad, ¿verdad? Esto es un tema que necesitamos nosotros entenderlo. Y más que nada, ¿por qué es importante que el gobierno empiece a trabajar la propuesta del fenómeno del Niño? Esta propuesta no es una propuesta simple, ha servido, sí, para que cierto grupo de gente se enriquezca, eso no queda la menor duda. El tema es qué es lo que ellos buscaron, qué es lo que ellos están realmente colocándonos como una propuesta de solución a este problema que está en ciernes, que está ya a la vuelta de la esquina y que podría ser algo que destruya la economía. Y, o en su defecto sirva simple y llanamente para paliar el verdadero problema cuando un gobierno no tiene la capacidad. Dice, la costa peruana afronta una primavera, atención, la costa peruana afrontará a futuro una primavera con temperaturas muy superiores a los registrados habituales y posibles nuevos récords en el norte. Las lluvias podrían superar los promedios históricos. Pongan atención, en el norte las lluvias podrían superar los promedios históricos y alcanzar una intensidad moderada a fuerte desde noviembre. Desde noviembre. A término de las elecciones, el fenómeno del Niño va a decir presente. Y si el gobierno no ha trabajado previsoriamente sobre las cuestiones ya previstas. Acá no hay novedad. Ya se ha vuelto recurrente este fenómeno. ¿Qué se ha hecho? Gastarse miles de millones de soles y que va a terminar en los bolsillos de unas cuantas empresas que en estado de emergencia se puede robar impunemente. Se puede robar impunemente. ¿Por qué se puede robar impunemente? Porque los gobernadores tienen para decirle, cuñado, ven acá, oye, tienes una empresa, ¿no? Sí. ¿Con cuánto da tu empresa? Apenas con 10 mil soles. Bacanazo, te voy a dar 1 millón de soles para que hagas 4 zanjas por ahí. No hacen la zanja, no hacen nada, pero el gobernador salió con 600 mil y el que presta la empresa y el nombre y responsabilidades con 400 mil soles. Eso es lo malo de este tema. Así que tenemos que estar claros en qué es lo que debe o puede ocurrir en este noviembre. Así que si no queremos estar viviendo a salto de mata, si no queremos que el fenómeno nos arrase, es vital que el gobierno empiece a entender los múltiples problemas en lo que está pasando, ocurriendo. Bueno, el comunicado oficial del EFEN número 16-2026, emitido el 14 de septiembre, o sea, ayer, establece que el Niño costero correspondiente a la región Niño 1+2 presenta la mayor probabilidad de alcanzar una magnitud extraordinaria entre septiembre y enero del 2027. Para febrero y marzo, el escenario más probable se ubica en una magnitud fuerte y extraordinaria. En Lima y otros sectores del litoral, el escenario anunciado por el subdirector de Vigilancia Climática del Servicio Nacional de Meteorología y Hidrología del Perú, SENAMI, Yuri Escajadillo, apunta a temperaturas 3 y 5 grados por encima de las registradas habitualmente. O sea, va a ser un caldero. Y eso va a convocar a lluvias que probablemente no esté preparado este país. Esperemos que ese desastre no se llegue a dar, pero si se diere, será responsabilidad de nuestro gobierno actual. No hay otra, no tenemos a quién culpar, no podemos decir que el responsable, el culpable, es Futlanito o Perencejo. No, acá el único responsable de lo que ocurra es nuestro gobierno nacional, porque el gobierno nacional tiene la responsabilidad de estar ya previendo que esto puede ocurrir y por lo tanto salir, ¿verdad?, con respuestas a estos temas tan acuciantes y que nos llena de zozobra. Pero nada podemos hacer como ciudadanos si el gobierno no empieza desde ya a pretender asegurar que esto no ocurra. Lo otro es simplemente vivir con el terror, con el miedo de que en algún momento estas cosas puedan suceder. Bien, vamos a ir viendo un poco más de la política nacional y esto es pues lo que con César Hildebrand, el tremendo destape. Hildebrand arremete contra la PNP y exige respuestas del por qué protegen al líder de la jauría. Un tema preocupante, porque se trata de la seguridad ciudadana, un tema que a todos podría poner en los cabellos de punta. Hildebrand puso nuevamente el foco sobre una de las organizaciones criminales más temidas de Trujillo. Cuestionó duramente a la policía por el caso de Jolín, señalado como presunto líder de la jauría, según lo expuesto por el seminario, pese a que continuaría difundiendo videos y mostrando actividad, hasta ahora no habría sido capturado. El cuestionamiento central es por qué, pese a la gravedad de las acusaciones, no aparece en el programa de recompensas de la policía. Según la información difundida, esto genera dudas sobre la estrategia policial frente a las organizaciones criminales que operan en Trujillo y si sobre realmente están persiguiendo a todos los cabecillas con la misma intensidad. Este problema que nos pone de manifiesto César Hildebrand es bastante preocupante. Diríamos que es algo en el cual daría pie a pensar de que es un protegido de la más alto nivel, el mayor nivel de la corrupción del sistema ejecutivo.

0: donde mejor le plazca, porque no hay respuesta real cuando el poder en el Perú aplasta a los ciudadanos. Nosotros no tenemos una participación real después de las elecciones, ¿verdad? El gobierno hace lo que le da la gana y nosotros simple y llanamente nos ponemos a orar, a rezar, nada más. No hay forma, no hay mecanismo que podamos nosotros los ciudadanos participar directamente en estos temas. Pero en fin, creemos que debe darse pues la oportunidad a que salgamos en algún momento a definir qué quiere este país, hacia dónde va y qué es lo que podemos los ciudadanos luchar para que el abuso del poder no se enquiste y nos acostumbremos a un silencio oprobioso. Eso es todo lo que podemos hacer, enfrentarnos al poder y no permitir que el silencio oprobioso nos gane la batalla. Simple y llanamente eso. No tenemos otras herramientas y es por eso importante que en nuestro país surjan autoridades que tengan claro el qué hacer en nuestro país. Bien, Glaser Tuesta, conductor de un programa el de IDL Radio, comenta sobre el estado de la educación. ¿Por qué nos preocupa este tema? Porque sin educación todo lo que digamos, todo lo que hablemos, simple y llanamente queda en buenas intenciones. Cuando tuvimos la oportunidad de ver a un candidato de Victoria Masonense recorrer nuestra provincia y se encontró, mostró una escuelita con unas cuantas tablitas, uno dice, ¿cómo podemos ser un país competitivo con esta clase de escuelas? ¿Podemos hablar de competitividad con esta clase de escuelas? Es imposible. Escuchemos a los que saben qué opinan al respecto.
1: El señor Jaime Saavedra, quien es el director de Desarrollo Humano para América Latina y el Caribe del Banco Mundial, o sea, Cargazo. ¿Y quién lo echó? El fujimorismo. ¿Y quién del fujimorismo? La señora Cecilia Chacón. ¿Y en dónde está el señor Jaime Saavedra? Es el director de Desarrollo Humano para América Latina y el Caribe del Banco Mundial. ¿Y dónde está la señora Cecilia Chacón? Sigue siendo fujimorista, congresista número uno del fujimorismo. O sea, el fujimorismo reivindica a quien perjudicó severamente la posibilidad de encaminar en nuestro país una educación con algo de calidad. Eso es el fujimorismo. Entonces,
0: qué vergüenza que nos digan así, ¿verdad? Qué pena escuchar que nos dicen con algo de calidad. Tenemos, lamentablemente, ahora la cultura del cartón. Todos soñamos con tener un doctorado, con poder ser competitivos en cartón, pero no en calidad educativa. Y ese es el gran terror, de que nos llenemos de gente con cartones que dicen que son, como decía un filósofo en Chachapoyas, tú sabes, pero no tienes un cartón que diga que sabes. Ella no sabe nada, pero tiene un cartón que dice que sabe, punto, cuño. Acá vale el cartón, la filosofía del cartón. Y acá no interesa cuánto conocimiento, y hablando, haciendo un recordar y de Mariate, que nunca pasó por la universidad, pero daba clases en la universidad, ¿verdad? El conocimiento, el saber, el que se quemen las pestañas. No que, así como hay un candidato acá en Rodríguez Mendoza, lo invito para que demuestre lo contrario, pero es lo que sale en su NEDU. Ayito, sí, el candidato, Ayito, se ha graduado en julio, en Alas Peruanas. A ver, Alas Peruanas cerró hace años. Sin embargo, Ayito se ha graduado recién. Ahí está en su NEDU.

0: Ponga usted el nombre de él en su NEDU y va a aparecer el nombre de Manuel Fernández Joplak. Manuel Ascensión Fernández Joplak. Graduado reciente. En alas peruanas. Realmente para Ripley este tema. ¿Cómo es que un señor se gradúa en una universidad que cerró sus puertas hace años? Nos gustaría escucharle, nos gustaría que nos demostrara que sí, pues, que él legalmente se ha graduado en la Universidad Alas Peruanas. Porque si a mí me dicen, es que remuestra tu cartón de bachiller que dice que te ha dado la Universidad Nacional Toribio Rodríguez de Mendoza, no tengo ningún empacho en presentarlo. Finalmente, ahí está la UNTRM, y la UNTRM, si ese cartón no me lo ha dado la universidad, si eso es falsificado para poder llegar a su NEDU, el cómo no sé cómo lo habría hecho, ¿verdad? Entonces, algo está pasando mal. Algo está manejándose mal. Por eso nos gustaría que el señor Ashito, que se ha graduado en Alas Peruanas, ¿verdad? Recientemente, nos muestre su públicamente. No tiene que mostrarme a mí. A mí yo no soy absolutamente nadie para que tenga él la obligación, la responsabilidad de mostrarme nada. Pero sí decir, miren, ¿saben qué? Para todos aquellos detractores, para aquella gente de mal vivir que solamente se dedica a sacar cosas en mi contra, aquí están mis documentos, aquí está la relación de mis clases, mis compañeros, o por lo menos mis clases, más allá de si tuvo o no tuvo compañeros, pudo estudiar solo, ¿verdad? Pero por lo menos su código. Eso pues es vital porque nadie puede estudiar sin tener su código. ¿Ah? Así que sería importante que Manuelito Ascensión, Fernández Joplak, le diga a todos si realmente se graduó en Alas Peruanas. Oh, Diosito es grande con algunos. Se le presentó la Virgencita y terminó las cosas ahí, ¿verdad? Eso es lo interesante. Hay un tema que me gustó, el coraje, la valentía, las ganas de querer decirle a todo el mundo, acá nosotros formalmente hablamos del café de Rodríguez de Mendoza. Pero, ¿quién es el que gasta en marketing para poner el café de Mendoza en las mesas del mundo entero? Nadie. Y por ello, revisando este video de Eder Grandes en la fiesta patronal de Rodríguez de Mendoza, le salió a decir al mundo entero, tenemos el mejor café.
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0: Bien, interesante, muy interesante. El poner nada más y nada menos que su producto bandera, promocionar su producto bandera, porque esa es la economía actual, que mueve a Rodríguez de Mendoza es el café. Pero no solamente de café vamos a vivir, ¿verdad? Necesitamos diversificar los productos que puedan dar posibilidad, capacidad al pueblo de Mendoza, de todo Rodríguez Mendoza, a todos los ciudadanos de Rodríguez Mendoza, la posibilidad de mejorar cosas. Por eso es interesante, importante que lo veamos desde ese ángulo, que no simple y llanamente nos dejemos llevar que el café es la panacea, es la solución a todos nuestros problemas. No es verdad, no es verdad. Estábamos buscando con inteligencia artificial ese tema de las obras inconclusas y mal hechas por Manuel Fernández Yoplac en el distrito de Limabamba. Y la inteligencia artificial nos dijo, sí pues, el distrito de Limabamba y la fiscalización en torno a la gestión de Manuel Fernández Yoplac, conocido popularmente como Achito, en el distrito de Limabamba, provincia de Rodríguez Mendoza, fundamentalmente alrededor de supuestas irregularidades, demoras u omisiones en obras de infraestructura clave, la Contraloría General de la República y diversos frentes informativos locales han reportado varias situaciones críticas. El proyecto de agua potable y desagüe de Limabamba. ¿Ah? No es que nosotros nos estemos inventando temas. La inteligencia artificial, ahí está, ponga usted. Obras inconclusas y mal hechas de el señor Manuel Ascensión Fernández Yoplac. Le sale al toque el agua, el puente Lejía. Por eso decimos, no es verdad, aquí estamos. Lo hemos invitado hasta el cansancio al señor Manuel Fernández para que descargue sus temas. Éter, en la emisora que más lo golpeaba, ha ido a descartar todo lo que hasta ayer se venía diciendo. Ha caído todo aquello que le estaban colocando como una persona de dudosa responsabilidad social, se deshizo, se desmoronó, se cayó y corrió como agua entre los dedos. Eso es un candidato que no teme decir las cosas claras, justamente en el medio en el cual más hablan de él, en su contra, por supuesto. Entonces, si eso puede hacer un candidato, ¿por qué no se puede hacer otros candidatos lo mismo? Necesitamos precisamente lograr que este tema de todas las obras mal hechas, de todos los temas en los cuales tenemos grandes problemas, aclararlos, aclarar lo del título, aclarar lo del agua potable, aclarar lo de la hidroeléctrica, aclarar sobre el puente Lejía, y en fin, tantos otros temas que podrían llevarnos a preguntarnos, ¿estás en capacidad real de poder gobernar una provincia que está creciendo exponencialmente en la región Amazonas? Que esta provincia está proyectando su desarrollo a nivel nacional con esto de participar en el FIT Café, y que se necesita gente con otra visión, no con la visión de pro bolsillo, ¿verdad? No con esa visión de llego de vender cuatro florcitas y termino con maquinaria pesada. ¿Qué? ¿Herencia de la abuelita? ¿O los chanchos vuelan y los pajaritos salen preñados? ¿No, verdad? Entonces tenemos claro este tema y deberíamos nosotros buscar respuestas más allá de si son o no son interesantes estos temas, ¿verdad? Por eso es que nos preocupamos en revisar todos estos temas para no dar tropicones y hablar cualquier cosa que se nos ocurra. Y esto era lo más importante que podíamos destacar. donde las irregularidades encontradas en la Contraloría por el agua y desagüe en Limabamba están hasta la actualidad. O sea, perduran en el tiempo. El daño hecho a un pueblo que lo ha llenado de deyección y que ha incluso hecho daño a chacras, donde las personas sobreviven precisamente de lo que tienen. Y esta maldad creemos que no puede quedar olvidada, en no pasó nada, en déjame que esto simple y llanamente lo vamos a arreglar mañana. En pistas y veredas, por decir, el proyecto se ejecutó sin la presencia, y esto no lo decimos nosotros, ¿eh? Lo sacó Señal Informativa Digital, el señor Grandes, Carlos Grandes, Carlos Alberto, el señor Carlos Alberto, el periodista reconocido acá en la provincia de Rodríguez de Mendoza y especialmente en el distrito de San Nicolás, capital de la provincia. Por lo tanto, lo que dice el señor Carlos Alberto es, el proyecto se ejecutó sin la presencia del supervisor de obra, hecho que genera incertidumbre en la ejecución del proyecto. A buen entendedor, pocas palabras. A buen entendedor, pocas palabras. Ya no necesitamos de ir a creer en la Contraloría, porque el que lo dijo es nada menos que un periodista natural. Un periodista que tiene respeto a su palabra. Credibilidad es la palabra que se usa. Credibilidad. Y él tiene credibilidad en la población de Rodríguez de Mendoza. Por lo tanto, este tema, cuando él dice, el proyecto se ejecuta sin la presencia del supervisor de obra. Imagínense, una obra que no tiene supervisión. O sea, se hace al ayabá. Así, con esos términos, se hace al ayabá. No lo podíamos creer cuando, revisando documentación, nos encontramos con esto. Realmente estrepitoso la forma como lo que hablan y no pueden demostrar lo contrario. Dice, la Contraloría General advirtió 11 situaciones adversas que pondrían en riesgo la adecuada construcción de pistas y veredas en las calles de la localidad de Limabamba, que está a cargo de la Municipalidad Distrital de Limabamba, en la provincia de Rodríguez de Mendoza, departamento de Amazonas, y que tiene un valor referencial, o sea, de los que después le agregan más adendas, ¿verdad? Sí, pues, 7.702.000, o sea, 8 millones, cerrando, 8 millones de soles. 8 millones de soles tirados a la nada, a la nada. No lo digo yo, no lo estoy inventando, lo dijo el señor Carlos Alberto, uno de los periodistas más reputados en la provincia de Rodríguez de Mendoza. Y eso nos llena de satisfacción, porque podríamos decir que esto simple y llanamente es parte de lo que de una u otra forma es la política que se viene dando. Y así que esto simple y llanamente es un tema que todos los periodistas deben tener claro, ¿verdad? Por eso es importante que estas cosas se hablen, se hagan de una forma transparente. ¿Qué sería lo hermoso? Que este ciudadano, este señor, salga a los medios a explicar. Oye, ven acá, a ver lo que me quiera decir. Vamos a aclarar este tema y que la colectividad sea la que define realmente si he hecho bien o he hecho mal. ¿Verdad? Sería grato para todos. Sería algo así como una compensación al problema preexistente. ¿Por qué? Porque todos ganan. Todos ganan. De una u otra forma, no hay nada más interesante que escuchar a nuestros líderes aclarar la situación. El que nos digan, no es verdad de lo que se dice que la Contraloría General de la República advirtió 11. No, no, no. La verdad es que la Contraloría General advirtió apenas 10.5 situaciones adversas. Sí, cómo no. Eso es lo que hiciéramos, ¿verdad? Claro, no son 11, son 10.5 nada más, pero 11 no fueron las situaciones adversas. Pero que lo diga él. Y que nos explique, ¿verdad? Porque se supone que ha sido alcalde 2 veces. ¿Ah? O sea, y tropezó con la misma piedra el pueblo de Limabamba. Y tropezó con la misma piedra el pueblo de Limabamba. Para ahora llorar sobre la leche derramada. Lamentablemente o afortunadamente, gracias a la democracia, podemos enmendar este error. ¿Ah? ¿Y qué dejó? ¿Y qué dejó? ¿Y qué hizo? Hizo, destruyó la esperanza, el sueño, la ilusión de un pueblo que quiere cambios. Eso es lo que nos ha dejado el Señor. Bueno, estamos cambiando la noticia de la provincia de Rodríguez de Mendoza y llevándola a Chachapoyas. En Chachapoyas pedirá la devolución de EMUSAP, la empresa del agua, la empresa municipal de servicios de agua potable. ¿Verdad? EMUSAP, Sociedad Anónima, ante colapso por mal manejo. La indignación en Chachapoyas ha rebasado todo límite. Tras semanas de cortes continuos, miles de familias se enfrentan días enteros sin agua. Sufren cobros excesivos por medidores que marcan aire y padecen la abierta negligencia de EMUSAP, Sociedad Anónima, que tal como lo confirma el informe 07-2026-11/4544-SOOP de la Contraloría, mantiene paralizado el reparto gratuito en cisternas tras ignorar las exigencias administrativas para ejecutar el presupuesto. A este calvario se ha sumado la sectorización temporal anunciada este lunes 14 de septiembre, la cual dejó a secas a sectores como Higos Urco, Cuarto Centenario, Santa Isabel, Los Rosales, Taquia y El Molino. Este colapso generalizado no es casualidad, sino consecuencia directa del desastre administrativo bajo el régimen de apoyo transitorio OTAS. Esta es la burocracia de este país en su máxima expresión. El informe 003-2026-3-0546-CCI, Carta de Control Interno, emitido por la firma Cárdenas y Guaringa, Auditores Asociados, Sociedad Anónima C, Sociedad Anónima Cerrada, destapó graves deficiencias en la empresa. Por un lado, se comprobó el abandono de insumos esenciales para potabilizar el agua, como el sulfato de aluminio almacenados al aire libre, sin anaqueles, sin orden y con descuadres entre el inventario físico y el sistema, lo que expone a estos reactivos a su deterioro directo. Bueno, en Chachapoyas hay un frente de defensa de los intereses de Chachapoyas que se pelea todas, pero en las provincias como Utcubamba, donde el agua falta cuando les da la gana, donde te cobran 400, 500 soles, llegan hasta 700 de algunos recibos, y nadie dice nada, porque no hay organización vecinal. No lo hay. Todos se han servido del Frente de Defensa de Utcubamba para sus propios intereses, para lograr que sus propios intereses primen sobre los intereses de la sociedad. Eso no se ve en Chachapoyas, afortunadamente. Bien, son las 13 horas con 38 minutos de la tarde. Nos vamos a un corte comercial para que no se moleste la gerencia. Y volvemos tras él con mucho más en este su programa Esquerre y Punto, que se transmite gracias a Radio San Nicolás, 96.5 su frecuencia modulada en toda la provincia de Rodríguez de Mendoza. Vamos al corte.
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0: Señoras y señores, tengan nuevamente muy buenas tardes a todos los que se enganchan en estos momentos. Estamos tratando de entender este país, nuestro pobre país, nuestro país tercermundista con tanta riqueza, nuestro país que tiene una historia ancestral digna de las mejores civilizaciones de todo este peñón espacial llamado Tierra, ¿verdad? Pero que a través de la historia hemos sucumbido ante los intereses básicos, primarios, de todos los ladrones que coparon la historia de nuestra patria. Hablar de la corrupción de nuestra patria, ahí está Quiroz, hizo un libro muy interesante, La corrupción en el Perú. Importante ese libro. Interesante porque lo encontramos desde la época de los hombres que forjaron esta gran cultura, los incas, hasta la actualidad, ¿verdad? Una lamentable traición a los intereses de la patria, del país, no digo nación, porque hablar de nación es hablar de raza, cultura, lengua, y no tenemos ni raza, ni cultura, ni lengua que nos una. No lo somos, no somos una nación, somos un país que integra naciones, la nación aymara, la nación quechua y las diferentes naciones que existen, los aguajún, los axánicas, en fin, tendríamos que diluirnos en el tiempo para explicar todo esto, pero atención el por qué somos un país tercermundista. Imaginémonos por un instante. Volemos, hagamos volar la imaginación. La Fiscalía inicia investigación contra el general de la PNP por enviar policías a su casa para realizar labores domésticas. ¿Viste? ¿Ah? ¡Qué bárbaro, Dios mío! ¿Cómo puede existir en nuestro país un tema que realmente es vergonzante, verdad? Dice, la Fiscalía recabó documentación y tomó declaraciones en la Dirección de Bienestar de la PNP como parte de las investigaciones por los presuntos hechos ocurridos durante la gestión de Pareja García. ¿Ah? Un general que usa su grado para humillar al personal policial. Eso indiscutiblemente no se vería en un país civilizado. Solo en países tercermundistas, centrocongianos como el nuestro, ¿verdad? O en la línea del Sahel, solo a ellos se les puede ver estos temas. La humillación de alguien porque tiene unos galones, se cree dueño para poder humillar a un subordinado. Esto debería recaer todo el peso de la ley para que nunca más vuelva a ocurrir un hecho lamentable. Hace poco también ha caído otro policía y su esposa que vendía los ingresos a la policía y esto nos duele, nos lacera, nos invita a pensar de que debemos cambiar la mala forma de pensar de que el que tiene los galones puede hacer lo que le da la gana. Dentro de las cuestiones normales que manda el reglamento policial, tiene toda la autoridad, salido de aquel enmarque, no es nadie. No es nadie. Es como cuando hablamos, gracias, señor gobernador, por la obra que ha hecho. Gracias, señor. Ahí tiene un cuisito, papá lindo. ¿Eh? ¿Por qué? ¿Por qué? Si él nos ha pedido chamba, el gobernador nos pidió chamba. 4 años quiere chambear en nombre de la patria, en nombre del pueblo de tal o cual lugar. Ellos nos piden chamba. Nosotros no le dijimos, cuñado, ven acá para que nos representen, no. Ellos buscaron que nosotros les demos el voto para chambear, para que nosotros mejoremos. Porque ellos tienen sensibilidad social y quieren ayudarnos a cambiar nuestra vieja y tradicional forma de vida. olvidados, marginados, ¿verdad? Ellos nos dicen que van con su esfuerzo, con su inteligencia, con su capacidad, nos dicen que van a cambiar las viejas y arcaicas estructuras del gobierno para convertirnos en ciudadanos de primer nivel, no, como decía Alan García, personas de tercera clase, a los un One Piece, y los mataron, ¿verdad? Todo esto debe cambiar. No tenemos por qué agradecer a nuestras autoridades. Ellos nos pidieron chamba. Ellos nos dijeron, cuñado, regálame la chamba, pero 4 años, loco. Te juro que yo voy a chambear como loco para que tú mejores tu estándar de vida. El tuyo y el de tus generaciones futuras. No nos dijo, yo voy a entrar para robar, para tener maquinaria pesada, para volverme empresario de alto nivel, para codearme con el mundo político arriba, ¿eh? Para poder hacer una chamba en cuela y dejar abandonado todo y no pasa nada. No, no nos dijeron eso. Nos dijeron que iban a entrar a trabajar no para llenarnos de miasmas en nuestro distrito, sino para mejorar la calidad de vida. Entonces, nosotros debemos exigirle responsabilidad para con nosotros. Esa es nuestra responsabilidad. Por ello es que no podemos quedarnos callados ante estos temas. Los funcionarios también tienen responsabilidad, más aún los que deben controlar el que no se muevan y se tiren la plata en cosas, pero todo el mundo mira a un costado cuando se trata de luchar contra el poder. Ese es el gran problema. Nadie quiere tocar al poder. Este caso, dice, fue difundido mediante un reportaje que presentó Willax, con chat atribuido a la esposa del oficial y testimonios sobre actividades del hogar, como lavar platos, tender camas, preparar alimentos, limpiar ambientes. Para eso le paga el Estado peruano a un policía, para que vaya a lavarle platos a la casa del general. El general debe ser fusilado por alta traición a la patria, por denigrar la imagen de la que un día juró defender. No se puede aceptar esto. Si estuviéramos en un país en el cual se respetan las leyes, ténganlo por seguro que pierde todo. Todo le quitan. Porque no es reciente que lo haya hecho. No es reciente que lo haya hecho. Ya lo ha tenido por costumbre y no ha pasado nada. Hasta que la prensa le sacó sus cositas. Bueno, esto es lo que lamentablemente ocurre en nuestro país y de la cual nos avergonzamos todos. Todos sin excepción. Bueno, son las 13 horas con 50 minutos, nosotros damos, de acuerdo a las normas en las cuales son los noticieros, 10 minutos antes de haber estar preparado todo y 10 minutos también antes de que llegue la hora para que la empresa pueda reformular su programación. Nosotros nos vamos, les agradecemos por su paciencia y les deseamos que tengan un hermoso día. Un día con ganas de cambiar cosas, con ganas de mejorar y con ganas de luchar porque Rodríguez de Mendoza sea una de las provincias motrices económicamente. Gracias, chao.
1: Una y 50 minutos.

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2: 2:15.

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1: 2:46.

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2: 4:27 minutos.

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2: 5 y 5 minutos.

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2: 5:40 minutos.

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1: 5:46.
2: Cuidado, cuidado, cuidado.

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